0: Al asesor hay que mandar sacando la oficina. Bueno, no importa, hacemos un corte ahí. El saludo cordial a todos los oyentes de la radio. Como ustedes saben, estamos en esta ronda de invitaciones a los candidatos a diferentes dignidades de la provincia de Bolívar y de Los Ríos. El día de hoy tenemos al economista Luis Pachala, con quien en unos instantes vamos a iniciar una entrevista, y ya vamos a avanzar un poco más en lo que tiene que ver con el conocimiento de las propuestas que se presentaron en el Consejo Nacional Electoral y que esta de filmar, Giovanni. Sí. Bueno, no puede ponerse en serio porque se ponen a gatear. Economista, buenas noches, bienvenida a nuestro informativo.
1: Buenas noches, querido licenciado, y buenas noches también a toda la audiencia de San Miguel, todas sus parroquias, San Vicente, Santiago.
0: Hace nomás, economista.
1: Gracias.
0: Ahí sí.
1: Bueno, San Vicente, Santiago, Balsapamba, Vilobán, Regulo de Mora y por supuesto Vilobán, las seis parroquias. Un saludo cordial a nuestra querida viceprefecta que está también acompañándome, mi querida doctora Marianela Monar. También permítame saludar a nuestra querida abogada Sofía Torres, alcaldesa, candidata a la alcaldía del Cantón San Miguel, a nuestros concejales del Cantón Urbano, también a Mari Gaibor, pero Mari González, perdón, Mari González, Noé Carrasco, a Stalin Lema, un gusto saludarlo, y a todos los que de una u otra manera pues, nos acompaña, también a Wilmer Lara. Y bueno, también perdónenme saludarles a todos los que vengo visitando,
0: Bien, claro, aproveche.
1: a todas las comunidades de La Chimba, de Villamora, también a las comunidades de Matapalo, Santa Rosa de
0: Cerritos.
1: Cerritos, casi digo otra cosa, Cerritos, a las comunidades de acá de Cañotal, a Carlitos Sánchez, un abrazo en Balsapamba. En fin, a muchas otras comunidades que de una u otra manera he estado en sus domicilios. Y por supuesto, a toda la provincia, sus siete cantones, sus nueve parroquias y a todo el Ecuador entero que se conectan a través de Radio Espacio, pues, y con el mundo entero a través de distintos puntos de los medios digitales.
0: Muy bien, economista, entiendo yo que este momento usted está recorriendo la provincia para auscultar las necesidades, cuál es el clamor de la población, cómo le ha visto a la provincia. Bueno, usted siempre está recorriendo la provincia, eso es obvio, pero ya con el advenimiento del tema del invierno, ¿cuál es el semblante, cuál es el ánimo de la gente que hoy se siente abandonada, aislada y por la falta de obras?
1: Primero, he notado tristeza y dolor, por ejemplo, en Chillanes, por el sector de Santa Rosa, Cerritos y Matapalo, porque se han perdido la producción el fréjol y el maíz por mucha lluvia. Ya están los hijuelos y prácticamente lo que están cosechando es poco. Se han negreado sus granos, prácticamente no van a tener semilla. Y necesitan, quizás, y voy a conversar también con el Ministerio de Agricultura, necesitan un plan urgente de intervención para nueva semilla. Nueva semilla. Llegó el invierno muy pronto, y no terminó, por supuesto, de que se secaran el grano respectivo. Entonces, en ese marco, acompañado de la tristeza y el abandono en el tema de la vialidad, y eso creo que todos están conscientes, lo que en un 98% de las opiniones ciudadanas es la vialidad. Unas que necesitan asfalto, unas que necesitan lastrado, unas que necesitan mantenimiento urgente, y otras necesitan la intervención urgente en el tema de las alcantarillas, porque ya están los tubos muy, muy pequeños y por supuesto para que los no existan, digamos, caída de los taludes y también el tema de que esté en peligro el tema de la mesa, las vías. Entonces, en ese marco hemos estado también por a donde llega Radio Espacio, sectores, las comunidades de San Luis de Pambil, Guasaví, La Chongona, Gilimbí, etcétera. Entonces hemos hecho unas visitas técnicas y enseguida pues vamos a mandar un ingeniero civil, al menos para que les den las ideas, para que aquellas mesas no se caigan y la misma comunidad quiere construir con su mano de obra y con la minga, porque honestamente dicen que de las autoridades no tienen esperanza. Así que de clarito, no tienen esperanza. Ni de los alcaldes, ni de los prefectos, ni del prefecto, y peor de las juntas parroquiales. Entonces, han dicho claramente. Entonces, hay una esperanza, y en ese sentido, pues, quien le habla, pues, viene conociendo toda una realidad, pero palpando y caminando realmente, y usted está viendo mis zapatos lleno de lodo, pero no por un tema de que estoy en campaña, sino yo soy campesino, yo soy agricultor, yo soy del campo. Y la prefectura debe ser una institución para unir entre el campo y la ciudad. El campo que produce y la ciudad que consume. Somos uno solo. Somos Bolívar y como Bolívar podemos, de una u otra manera, podemos coadyuvar, podemos entender la realidad y que hay que hacer intervenciones estratégicas en estas realidades que nos han dicho nuestros agricultores, ganaderos y ciudadanos que de las cuales venimos visitando.
0: Pues bien, economista, yo he manifestado por varias ocasiones que lo importante es conocer cuál es una propuesta al candidato, porque políticamente puede ser una persona de valía, honestidad en su palabra, pero si no tiene una planificación, más peligroso es el inútil que el ladrón, porque definitivamente el ladrón roba, lleva algo, pero hace obra. El inútil ni roba ni hace nada. Entonces, el papel nuestro desde este medio de comunicación es ver o palpar o que la gente palpe si el candidato está en capacidad de administrar la cosa pública y cuáles son sus objetivos y proyectos para el desarrollo de la provincia. Así que estamos comenzando en esta nueva etapa porque ya tenemos la segunda vez que le hemos invitado. Primero agradecer por la invitación, por aceptar la invitación, economista, y ahí es desarrollando con sus propuestas de campaña que se harán o se palparán o se concretarán o pormenorizarán durante la campaña electoral.
1: Sí, muchas gracias. Primero, nuestro compromiso de administrar con la cabeza y servir con el corazón. Para administrar con la cabeza tenemos que primero entender cómo está nuestro gobierno provincial económicamente. Económicamente tiene 3 millones de dólares de presupuesto para inversión, de los 14 millones. Usted conoce que el 77% va para gasto corriente. Y el 22% va para gastos de inversión. En términos gruesos y numéricos, 7 millones va para personal, 2 millones para combustible y va 1.800.000 para pago de la amortización de la deuda. Y la deuda consolidada a esta fecha, todos conocemos que la deuda consolidada a la fecha es de 19 millones de dólares. Aquí está el porcentaje de la inversión de 77% para gasto corriente y 22% para inversión.
0: Ahora, economista, hay que comenzar por esto, arreglando la casa. Vamos a ver la otra cifra que usted hablaba.
1: 19 millones de dólares de deuda. Entonces, si sabemos aquello, tengo que saber cómo está mi nivel de ejecución presupuestaria a la fecha. 20% de ejecución presupuestaria. En inversión, a la fecha está de 4% de inversión. Entonces, primerito tengo que saber qué hacer con la institución en nivel presupuestario. Y aquí está la estrategia. Primero, nunca se trabaja con líneas pendientes hacia arriba. Siempre hay puntos de inflexión
0: Hacia
1: en la
0: arriba y
1: vida,
0: hacia abajo, claro.
1: hacia arriba y abajo. Porque a veces hay que también tomar aire. Entonces, lo primero que hay que ver es destrabar los procesos administrativos. Destrabar los recursos frescos que sí puede existir y existen en el Banco del Estado. Son 11 millones de dólares. Yes. Además de eso, hay que mirar, hay que tener una mirada en la cooperación internacional. ¿Para qué? Para que lo que se destrabe, lo que se ahorre por procesos administrativos y lo que se logre por mancomunidad, por convenios, etcétera, y por cooperación, se puede invertir lo que es la competencia del Consejo Provincial, uh-huh. Vialidad, riego y lo que tenga que ver con fomento productivo y el tema de turismo. Uh-huh. Y por supuesto, medio ambiente. Entonces, en ese marco, primero tengo el orgullo y no nos queremos querernos los máximos conocedores científicos ni de la ciencia, pero creo que me siento muy bien acompañada de Mariana Lamonal, conocedora de estos ejes, querido licenciado, de la gestión pública, conocedores de la cooperación internacional, del desarrollo rural y de la representación territorial. Hoy, la provincia de Bolívar se siente representada con una persona del subtrópico y mujer. Y mujer con alta capacidad y maestría, la doctora Marianela Monar. Por eso quiero agradecerle y que
0: el subtrópico... Ahí está en pantallas para que dé una sonrisita la señora. Candidata a la viceprefectura de Bolívar con el economista Luis Pachala. Y es representante del subtrópico de la provincia de Bolívar. Ahí la tuvimos un ratito, aunque sea en pantalla, porque en los próximos días vamos a dialogar también con ella. Siga, por favor, economista.
1: Sí, una mujer gestora de muchas iniciativas productivas, impulsadora de asociaciones, experiencia en desarrollo rural y, bueno, desde las naves. Desde las naves. Entonces, sí haría tomado en cuenta, pues, a las mujeres también en ese contexto, estas capacidades. Entonces, en ese marco, primero, para uno hablar de propuesta, tiene que ver quién va a encabezar este liderazgo, quién uh-huh. le habla, y la doctora Marianela. Y luego de encabezar, entonces hay que tener listo, hay que tener dado también a conocer, saber cómo está la institución. Y en ese marco, pues ya sabiendo cómo está la institución, entonces hay que mirar qué es lo que urgente que necesita la provincia de Bolívar. El día de ayer estaba con una envidia sana cuando estaba allá en Tungurahua. Miren, este es el mapa. Mi querido, este es el mapa. Bien. El mapa. Desde Ambato va hasta Pangua y luego va a Moraspungo y luego esta carretera va a Manta. Uh-huh. Ganar tiempo. Entonces, quería saber este mapa. Ahí está la doctora Luz Iván y Manuel Caizabana trabajando en esa vía. Pasas, Pangua, El Corazón, Moraspungo, que va a Quevedo, Lercili, que se va a Manta. Que en 6 horas estarían en Manta. Bien. Más rápido posible.
0: Pero ¿desde dónde? ¿Desde
1: la Tacunga? Desde Pasas, desde Vía Flores. Uh-huh. Entonces, casa pasa por un puntito cercano a Simiato.
0: A Simiato, sí.
1: Entonces, yo tengo que conectar a este eje.
0: Vías.
1: Una vía. Uh-huh. Y pasa por Moraspungo. Tengo que conectar a este eje otra vía. Y esta vía que debemos conectar es Facundo Vila, Gilimbí. Porque Moraspungo está a la puerta de San Fernando, San Luis de Pambil.
0: Muy cerca.
1: Entonces, imagínense, hay que pensar así como yo conecto a mi provincia, a nuestra provincia, con otras provincias. Entonces, en ese marco, es necesario entender que hay vías que necesitan asfalto, necesitan urgente, como la Santa Fe Caluma, como la Cochabamba Telimbela, como las guardias.
0: Régulo de Mora.
1: Como las guardias Régulo de Mora. Aquí tenemos. Yo estoy hablando de longitudes. Por ejemplo, Facundo Vela Gilimbí para conectar con esta vía de enorme renombre nacional.
0: Desde Cotopaxi, ¿no?
1: Que viene desde la vía Flores, Ambato. Que va a conectar facilito por pasas todo con el mundo conocemos.

0: La Palma, Monoloma, San Luis de Pambil, Santa Fe Caluma, y por supuesto, pues que estaba la otra vez en Tumbuco, la vía Kelly, que conecta con la E497, que va a Payatanga. Y aquí, otra, entre otras vías, la vía Totoras, que va a Cañitas, la vía La Esmeralda Caluma, la vía La Esmeralda que va a Caluma a Piedra Redonda, la vía que va vía al Congreso, etcétera. ¿Por qué yo tengo que nombrar estas vías? Y aquí en San Miguel, por supuesto, permítame mostrar el mapa, yo tengo en digital, la vía San José, Chillán de San José de Tambo.
1: Claro que sí.
0: San José de Tambo tiene 30 kilómetros, que tanto añoramos 30 kilómetros. La vía Las Guardias, Sandalán, Sicoto, que es 15 kilómetros. Aquí está, kilómetros, por favor. Y tenemos aquí la vía Matapalo, San José de Tambo. Yo pensé que era tanto, 30 kilómetros. Vías que de una u otra manera conectan lo más rápido posible con las otras provincias, y vías, por ejemplo, turísticas, como la vía Piscurco-Yagüi. Son 5 kilómetros que hay que asfaltar. La vía turística religiosa, la vía turística religiosa, Santuario de la Virgen de Lourdes, Virgen del Huayco, 11.5 kilómetros tenemos mapeado. Entonces, solo así, nombrado que son vías importantes, que debemos tener referencia para planificar, no planificar para 4 años, planificar para 50 años, toda una planificación, tener claro qué es lo que necesita la provincia.
1: Una perspectiva a largo
0: una
1: plazo.
0: Una perspectiva de corto, mediano y largo plazo. Entonces, tenemos casi 400 kilómetros de vías que la provincia necesita urgente intervención.
2: Pero ya con una orientación, ¿no? Lo que le estoy viendo, economista, es que su orientación es comunicar a la provincia con las vecinas provincias con buenas vías.
0: Por supuesto.
2: Que ese es un objetivo ya fundamental.
0: Ahora vamos a los costos. Cada kilómetro de asfalto, yo tuve que ya investigar para que no vengan los contratistas, digan un kilómetro de asfalto cuesta 90 mil, por si acaso. Aquí están la proforma. La carpeta asfáltica, doble tratamiento bituminoso, que a mí no me gusta porque eso se levanta en 2-3 años, vale 30 mil kilómetros, pero algunos le meten por 50 mil. La carpeta asfáltica realmente vale 60 mil el kilómetro.
2: ¿De cuántas pulgadas?
0: Hablamos de 7. Dice, perdón, de 2 pulgadas, 7 centímetros de alto.
2: Ajá.
0: Lo ideal es 15, pero la base...
2: El tráfico no amerita de 15.
0: No amerita, pero son 7. De acuerdo a las normas del Ministerio de Obras Públicas, porque todo se hace técnicamente con las normas del Ministerio de Obras Públicas. Entonces, si nosotros pensamos que el asfalto, la carpeta, cuesta 60 mil, 50 mil cuesta la base y su base, son 110 mil dólares, y 40 mil cuesta el kilómetro de 40, 50 mil, el tema de bordillos y alcantarillas, etcétera, el kilómetro. Son 160 mil. Cada kilómetro. Y tenemos nosotros que asfaltar en total 400 kilómetros. Necesitamos 70 millones de dólares. ¿Sabe cuánto tenemos de inversión? 12 millones en los 4 años. Entonces, el prefecto que vaya tiene que ir a soñar grande. Tiene que ir a buscar plata, querido licenciado. Tiene que buscar recursos extras.
2: ¿No es posible con los recursos propios?
0: No es posible, porque son 12 millones.
2: Ahora,
0: que
2: economista,
0: tiene.
2: Haciendo un paréntesis en el tema de su propuesta, lo que a mí me está preocupando es las condiciones que hoy está la prefectura, porque también hay que arreglar casa adentro, porque primero el gobierno para la próxima administración ya no va a dar dinero, va a decir, oiga, señor economista Pachala, arregle primero la casa, ¿cómo es posible que haya 20% para inversión y 70% aproximadamente? Entonces, ¿hay alguna propuesta de si, tratando de causar el menos efecto negativo posible en la gente, arreglar la casa adentro?
0: Por supuesto, primero hay que empoderar a todos los trabajadores. Yo soy respetuoso de los derechos de trabajadores en todas las instituciones de la administración de los ministerios que yo he estado. Bueno, he sido recibido con cariño hasta la vez porque he respetado sus derechos, porque ellos han sido mis primeros asesores, porque ellos son los que conocen en realidad.
2: Son los dueños de la institución, así.
0: Pero conocen y saben. Mm.

0: Cuestión de motivarles y trabajarles. Por supuesto que es posible, porque hay una ley también, 70-30. Entonces, esa ley hay que explicarlo. Entonces, en ese marco, usted sabe, como acabo de decirle, que hay cosas que hay que destrabar, procesos administrativos que hay que destrabar. Entonces, en ese, podemos generar óptimamente, porque cada dólar que se invierte, cada dólar tiene que ser manejado eficientemente, pero ¿con qué objetivo? Porque el prefecto, el alcalde, junta parroquial o concejal y todos los funcionarios públicos tenemos que mirar que debemos de una u otra manera atacar la pobreza. Pero para atacar la pobreza hay que mover la economía, el empleo y emprendimiento.
1: Así es, fundamentalmente.
0: Pero para yo mover emprendimiento, economía y empleo, yo necesito proyectos. Y para yo mover proyectos y acciones al servicio de la sociedad, pues con todo el respeto, yo necesito buscar fuentes frescas. Y las fuentes frescas, por supuesto, ya tenemos una fuente tradicional que es Banco del Estado. Tenemos una fuente y estrategia y coyuntura que es con el gobierno,
1: Banco de alguna manera
0: que sirve, que sirve también una coyuntura para fondos no reembolsables. Pero también hay hay otros fondos de financiamiento, porque nadie te da gratis también. El banco KfW, por ejemplo, que te presta millones, 40 millones de dólares, por ejemplo, en una reunión que tuve, nos prestan al 2%, pero siempre y cuando existan proyectos reales.
1: Claro, sin proyectos no hay,
0: no hay nada.
1: No hay como decir, vea, deme platita, pero no sé qué
0: voy a hacer. La Corporación Andina de Fomento, el BID y todos los organismos que de una u otra manera se prestan proyectos.
1: Necesitan.
0: Y con resultados, y con medios verificables. Hay fondos no reembolsables, por supuesto, para fondos verdes, para cambio, para proyectos de cambio climático, etcétera, para riego, que con ese objetivo se puede captar también cooperaciones. Entonces, yo he hecho un propósito, digo, de todo lo que yo tengo en mi vida de recorrido, porque hay que recorrer, digo, ¿qué tengo yo a nivel de mi vida política? Entonces, de los casi 170 cooperaciones internacionales que existen en el país y en
1: están
0: el
1: mundo, acreditados para
0: están hacer acreditados cooperación. Entonces yo hice mi mapeo de qué tengo 17 cooperaciones internacionales en las que yo puedo meter
1: las que es posible
0: porque yo tengo de una u otra manera coyuntura, he dejado huellas, está en una historia, etcétera. Son 17, no de las 70, no tengo de las 770, no tengo todo, pero tengo 17.
1: O sea,
0: entonces, mire, entonces, usted dirá, 70 millones y medio, y solo en vialidad, y en el riego, otros 70 millones de dólares. Y en el tema de turismo, imagínese. Entonces, ¿cómo nosotros de una u otra manera se puede obtener un resultado? Primero, creo que hay que priorizar. De los sueños hay que priorizar. Y las priorizaciones son la Santa Fe Caluma. Las priorizaciones son, por ejemplo, el tema de las guardias San José Tambo. Una en cada cantón. Y es bastante.
1: La más importante, la más prioritaria.
0: En Guaranda, Santa Fe Caluma, Cochabamba, Telimbela, es importante. El tema de unir para un tema de turismo religioso, el Huayco y Lourdes, que es importante.
1: Sí, sí, sí.
0: Entonces, el tema para Chillanes, San José de Tambo. San José de Tambo, Chillanes, el tema de Caluma, la Esmeralda. Entonces, una por cantón, porque sí hemos de ser capaz de resolver, pues, porque con esto estoy conectando con las otras provincias. Ahí puedo yo generar que la producción se mueva, que la economía se mueva.
1: De esos 400 kilómetros de los que usted habla, economista, y que son la necesidad urgente de conectividad intra e interprovincial, ¿cuántos kilómetros cree usted que con el presupuesto, con estos recursos frescos de entidades multilaterales, bilaterales, que se puede conseguir? Y hay que decir algo, ¿no? Es muy importante. Hay un refrán que dice que el que tiene padrino se bautiza. Y en la política es fundamental la coyuntura. Y hay que reconocer que usted es un hombre de coyunturas por su larga trayectoria. Pero, ¿hasta dónde avanzaría esos presupuestos, de economista, para cumplir, como usted dijo, y clara la situación, tener documentos, tener valorado lo que se va a hacer, 70 millones en vialidad, qué sé yo, unos 50, 40 en riego, turismo, impulso a la agricultura, que es fundamental? ¿Para qué tenemos tanta carretera si no hay producción, si no hay desarrollo, si no hay turismo? ¿Hasta dónde, o con lo que usted proyecta, hasta dónde va a lograr llenar ese tacho, esa botella de progreso para la provincia de Bolívar?
0: Si nosotros pensamos una por cada cantón, como tenemos ya el kilómetro, 30 kilómetros tenemos, por ejemplo, en San José de Tambo, Chillanes, Las Guardias, San José de Tambo, tenemos un problema de 38 kilómetros. Entonces sí tendríamos un promedio de llegar a unos 200 kilómetros, pero real, pero midiendo.
1: ¿Con carpeta asfáltica o también van a trabajar con el doble tratamiento?
0: No. Con todo el respeto, me prefiero dejarles la carretera bien lastrada que pasar un doble tratamiento bituminoso. Porque el doble tratamiento bituminoso, primero me mienten en precios. Segundo, me ponen la capa, luego la piedrita, y luego, por supuesto, otra capa y otra piedra. Es lo responsable. Pero en algunos lugares que yo vengo, me han puesto la carpa, la capa de brea y una sola capa de piedra. Y hasta el doble tratamiento. No, eso es.
1: Entonces ahí sería el único, el uno tratamiento, no el doble. Porque
0: el uno tratamiento.
1: Por eso se llama doble, ¿no? Es brea, piedra, el doble tratamiento, ¿no?
0: Por supuesto. Entonces, en ese marco, primero hay que moralizar la institución. Conmigo van a tener autoridad moral.
1: ¿Qué va a pasar con los trabajadores de la prefectura, economista?
0: ¿Qué va a pasar con los trabajadores? Vamos primero a empoderarles para que tengan amor propio. Segundo, vamos a organizarlos de la mejor manera. Vamos a tener un taller de motivación. Hasta puedo traer grandes motivadores de grandes empresas que puedan motivarles porque tienen que soñar en grande. Porque yo tengo una consigna, porque casi cura, yo sé que hay que aspirar al Papa para llegar a ser cura. Porque si aspiro, dice, voy a hacer solamente 50 kilómetros de asfalto, no asfalto ni una. Entonces, en ese marco, entonces, primero, todos los trabajadores tendrán que tener un manual de funciones, clarito. Hay que
1: organizar la casa.
0: Organizarles, y es posible. Y ellos saben, tienen ideas muy
1: formidables.
0: Que produzcan. Y que seamos responsables, podamos amor a nuestro trabajo. Y ellos sí lo ponen muchos. Y que hay que. Y tienen su responsabilidad de las 8 horas. Y que hay que trabajar bajo campamentos. Y tengo que desconcentrar las maquinarias. Por ejemplo, hoy vengo viendo tristeza y dolor las vías de Chillanes. En Chillanes necesito una intervención urgentísima, así como otras vías. Que viajé por la Florida, por aquí, por las Guardias, el Consuelo, viajé por la Florida, Cañotal, igual manera. Entonces, en esa manera, entonces hay que desconcentrar las maquinarias por zonas de riesgo. Hay que trabajar también con un departamento de riesgo, por favor. Nosotros, este rato viene una inundación. ¿Dónde está
1: un estudio? Prevención, muy
0: bien. ¿Dónde está un estudio de riesgo? ¿Dónde está? ¿Dónde está un plan de
1: justamente
0: riesgo?
1: Justamente ayer hablábamos de ese tema, ¿no? Que
0: todo. La prefectura es el que dirige el COE provincial.
1: Son reactivos, no preventivos.
0: Mañana nos vamos a contentar entregando una ración alimenticia después que pasó alguna desgracia. No. Entonces, en ese marco, creo que tengo muy claro el camino a dónde llevar a la prefectura, porque voy a tener trabajadores empoderados, tanto de la LOSET, tengo a tener trabajadores, por supuesto, trabajadores de la LOSET, trabajadores de ¿cómo se llama? Del código de trabajo y también el sindicato, a quienes siempre mi saludo, mi consideración y respeto, por supuesto que sin querer ir entre la intimidad, lo tengo aquí, la nómina, y la nómina que significa para mí conocerles desde ya, porque si no conoces la casa, si no conoces quién vive en la casa. Entonces tengo aquí, ¿cuántos son? 370 trabajadores por el código de trabajo, 120 por el tema de los SED y 115 son los de sindicato. Tengo también cómo está el estado de la maquinaria, algunas obsoletas, algunas por potencial, algunas nuevas, y si no hay, pues habrá que comprar. Pero la cosa es arreglar la casa como es debido y todos poner la mano para que, porque nuestra provincia necesita salir de ese hueco que estamos. Necesitamos. Y otra cosa, bueno, parece que tener también decisión, liderazgo, capacidad. En ese sentido, si a mí no me van a dejar, que yo seré el que tome las decisiones. Nadie estará detrás mío. Nadie estará detrás. Y como le acabo de decir, en mi administración vamos a ganar la autoridad moral. Ningún funcionario, ningún director no tendrá los méritos que deben de tener. Y nadie está autorizado hacer algo que no mande la ley y algo que no mande la transparencia del caso, mi querido licenciado.
1: Ok, vamos a un corte comercial, retornamos a la segunda parte de la entrevista con el economista Luis Pachala, candidato a la prefectura de Bolívar, y también su viceprefecta, que le vamos a hacer hablar un poquito hoy día. Vamos a corte.
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3: Nos vamos a comerciales, pero volvemos ya.
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0: Muy bien, son las 19 horas con 38 minutos. ¿Por qué me has olvidado?
1: No, ya.
0: Ah, ya.
2: Ahora.
0: Eso es en televisión, aquí estamos en radio, licenciado. Bueno, economista, hemos abordado uno de los temas que considera usted los prioritarios, que es vialidad. ¿Qué otros temas se van a abordar y cuáles son los pormenores? Obviamente todavía hay que guardarse bajo el, digamos, este caso de la camisa, bajo el poncho, las concreciones, porque muchos escuchan a Luis Pachala y copian y vuelven a hacer todo de nuevo.
3: Sí, muchas gracias, pero no tengo problema, porque usted sabe que no hay que ser egoísta, porque cuando lleguen, pues si copian, copian mejor, porque pues los japoneses
0: el discurso, pues
3: usted sabe que el auto fue inventado por Estados Unidos.
0: Uh-huh.
3: ¿Sí o no? ¿Qué hicieron los japoneses? Copiaron, pero mejor. Entonces, es un carro, es el mismo carro, pero con mejor, con ahorro de combustible.
0: Ya, claro.
3: Entonces, hay que copiar para mejorar.
0: Así es.
3: Entonces, en ese, para poner el tema de riego, es un tema muy importante. Nuestro programa va a ser Sembrando Agua, Cosechando Futuro, seguridad jurídica para la población y el territorio. El agua, por supuesto, es un eje estratégico para el verano. Aquí en Guaranda, en Bolívar y en todos los cantones, sobre todo en Serranía, no existen represas para que cosechen agua. No existen programas serios que puedan, de una u otra manera, recuperar las fuentes hídricas. No existe un plan de forestación real. No existe las fronteras agrícolas adecuadas, etcétera. Entonces, Bolívar debe ser un referente nacional en cantidad y calidad hídrica, a pesar de enfrentar un déficit, pues nosotros enfrentamos un déficit total del 70% en el momento del estiaje, cuando está verano.
0: Uh-huh.
3: Entonces, nuestro programa va por los temas de sistemas de riego, por los temas de cuidar los páramos, cosechar y sembrar agua, y por el tema también de levantar estudios para grandes represas que no nos permitan para mañana que nuestros animales, nuestra vida misma esté en riesgo. Eso en el tema de riego. En el tema de fomento productivo, he tenido el honor de conocer a grandes estadísticos y grandes doctores agropecuarios y veterinarios que me han hecho conocer cuántas cabezas de ganado existen en la provincia.
0: Bien.
3: Adivine. Son 112,000 cabezas de ganado, 20,000 solteras.
0: Las registradas.
3: Registradas.
0: Uh-huh.
3: 20,000 solteras, 40,000 mamás, 20,000 solteros, entre ellos, bueno,
0: como el Vinicio.
3: Vinicio. Y luego padrones, ¿no? Padrones, uh-huh, un promedio de 20,000, entonces 112. Pero la cosa es, ¿por qué digo todo eso? Machachi, solo un cantón, 150,000 cabezas de ganado. ¿Por qué nosotros en la provincia 112,000? Porque no existe un plan de mejoramiento genético.
0: Claro. Y no existe agua.
3: No existe agua.
0: Así es.
3: No existe, especialidad en silaje. Usted ha visto cuando vamos a Machachi cómo están las bolas de blancas.
0: Claro.
3: Porque guardan la comida para el
0: estiaje.
3: Entonces, nuestro programa de fomento, de mejoramiento genético está acompañado, por supuesto, de desparasitación, vacunación, y sobre todo el tema de lo que nosotros necesitamos, pajuelas que de una u otra manera permitan que nuestra raza mejore, tenga mejor leche, porque el ganadero, cuando tenga un mejor ganado, tiene mejor leche y mejor precio y tiene mejor producción. Entonces, nuestro programa con Marianela está prevista de que tengan los agricultores asistencia de ingenieros agrícolas, asistencia de doctores veterinarios, los ganaderos, asistencia de agroindustriales para que pongan valor agregado. No es que vamos nosotros a crear las industrias, vamos a tener asistencia para que tengan capacitación y gente que especialista en mercado como administración de empresas. Entonces, necesitamos que los agricultores, que la gente del campo, ganaderos y todos los que de una u otra manera producen, tengan asistencia, tengan luz, tengan valor agregado. Eso en el tema de fomento productivo, por supuesto, vamos para ello a tener unas alianzas estratégicas con empresas que de una u otra manera uno se ha conectado y necesitan productos de calidad porque ellos venden, exportan, etcétera. Entonces necesitan, pues, dice, yo no puedo comprarte, dice a ti, dice una tonelada, necesito cada semana 50 toneladas, pero ¿quién produce? Constantemente.
0: Uh-huh.
3: Entonces tenemos que mirar cómo dar una producción intensa para estos temas de tener mercado. En el tema turismo, mi querido Lisen y queridos amigos, Bolívar tiene mucho que dar. Cascadas, montañas, fincas agrícolas. Uh-huh. Imagínense cuando vamos al Puyo, pase con un dólar, pase por el senderismo. Baños vive del turismo y nosotros no podemos vender el turismo. No podemos.
0: Bueno, no se ha potenciado, porque sí se está vendiendo, ¿no? Hay gente que ha iniciado con varias iniciativas, perdón, la redundancia, varios proyectos agroproductivos, productivos, de trekking y de muchas actividades. El problema es que no tienen el apoyo del Estado, de los gobiernos autónomos descentralizados.
3: Por eso yo tengo aquí elaborado cómo estamos, mire. Bolívar tiene una gran riqueza y lo mejor que mostrar al mundo. Pero mire, cómo existe una fuga. Fuga de todas esas inmensidades y riquezas y la magia que tenemos. Pero ¿por qué no nos unimos como autoridades? No sabemos invertir el capital adecuadamente. Entonces, el resultado tenemos por entrada de turismos. Gota, gota, gota. Cuando en otros lugares entra cascadas de dinero. Sí, de dinero. Entonces, en ese marco entendiendo, hay mucho que dar. Entonces, por supuesto, para dar está el tema de las vías, por supuesto, está el tema de los mercados digitales, porque usted sabe que si es que usted no pone los lugares turísticos en concordancia con el tema en concordancia con los...
0: La comunicación
3: gestores,
0: global.
3: Uh-huh. Esa es la comunicación con los gestores, dueños de las fincas, los que tienen iniciativa del turismo, y eso no creamos una plataforma digital turística en el Consejo Provincial. Entonces, ¿cómo nos van a ver? Para eso hay que hacer una estricta coordinación con el Ministerio de Turismo. Entonces, Bolívar es mucho, mucho que dar, y por eso los turistas que vienen por carnaval o por cualquier evento, no se quedan, se van a otro lado, solo están de pasada. No queremos turistas de pasada, queremos turistas que se queden, mi querido licenciado.
0: Uh-huh. Turistas que lamentablemente no tienen, no se tienen atracciones en la provincia, o las que se tienen no se las conoce. Como usted decía, yo he identificado como una gran falencia la falta de la digitalización y la globalización de la información en todo aspecto, cultural, turístico, agrícola, bueno, de todo, cultura y turismo religioso, naturaleza. En sí, no tenemos nada colocado relevante en la internet, no hay absolutamente
3: solo
0: nada.
3: Se enciende el día de la Virgen del Huayco.
0: Uh-huh.
3: Nada más.
0: Pero ni siquiera supo lo que pasó, que detuvieron a los buses y que les hicieron un problema, y ahí nadie tuvo la culpa, mientras les hicieron ese gran daño a la provincia, reteniendo una cantidad importante de turistas que venían a visitar a la Virgen del Hueco.
3: Por supuesto, no sé de quién fue el error. Y debemos, por eso está necesario el plan de contingencia. Entonces, hay que encender el motor provincial del turismo. Tenemos claro cómo encender el motor del turismo. Tenemos muchos hombres y mujeres que están con ganas. Dice, mi finca que se convierta, porque tengo un río hermoso. ¿Qué necesita? Un camino vecinal. ¿Qué necesita? Un senderismo.
0: Uh-huh.
3: Podemos en la provincia tener...
0: Necesita promoción.
3: Promoción.
0: Y basta.
3: ¡Pum! Y lo que necesitan también, ¿qué? Ya, prenderle al Bolívar. ¿Cómo? Imagínense, una ruta convertirlo en una ruta ciclística internacional para hacer 20K, 30K, que venga Richard Carapaz, con eso nos prendemos.
0: Uh-huh.
3: Y con un premiazo que le demos, con apoyo a la empresa privada, con organización de la prefectura, eso es darle valor agregado a la provincia. Uh-huh. Querido licenciado.
0: Uh-huh. Bueno, aquí hay campeones nacionales y sudamericanos. ¿Sabías usted, Buenavista?
3: Sí.
0: De downhill, aquí hay San Miguel, es la cuna de los campeones de downhill y enduro de la provincia de Bolívar y renombrados a nivel nacional e internacional.
2: ¿Mm?
0: Uno que otro. San Miguel es la capital de los downhilleros. Ahora, ¿qué economista, qué parte de este gran trabajo va a delegar usted a la viceprefecta?
3: Bueno, yo le he dicho, viceprefecta, usted tiene que ayudarme a administrar la prefectura, porque con las dos manos se lava la cara. Yo tengo que dedicarme a buscar recursos. Uh-huh. Tengo que tener un, tengo que levantar un portafolio de proyectos. Es decir, yo no sé cómo está el departamento de planificación, porque si no tienes planificación, no tienes, no tiene usted POA, no tiene PAF, y por lo tanto no tengo proyectos terminados, no tengo, con, digamos, con dictamen de prioridad, no tengo, no tengo nada que ver con los temas que tiene que ver con informes de concordancia, entonces no tendría listo nada. Entonces yo tengo que, honestamente, tengo que mirar cómo está ese portafolio de proyectos. Entonces, para ello, mientras yo me dedico a cosas así de búsquedas, de coyuntura, etcétera, la viceprefecta no será una viceprefecta de adorno, será una viceprefecta que coadyuve, que conjuntamente con la gran capacidad que tiene, me ayude a destrabar muchas cosas administrativas en consenso en la administración pública del gobierno provincial.
0: Con todos los alcaldes, ¿cómo van los alcaldes candidatos, economista?
3: Bueno, primero yo tengo esperanza que tengamos los alcaldes. Bélgica Chela está en de Radio Fónica es Popular. Usted
0: le, sí, sí, sí, ya le entrevistamos.
3: Gente muy capaz. Es muy capaz. Uh-huh. Y bueno, pues tenemos a Lorenzo Ramírez en Las Naves, Víctor Hugo Barragán en Echandía, Camita Yumbillo en Chillanes, en Caluma tenemos a Hugo Romero, y por supuesto, pues, acompañan nuestros grandes concejales. Entonces, sí, quisiera primero decirle claramente, los alcaldes, espero quienes sean elegidos, al menos si los míos son elegidos, no necesito delegaciones de la Cámara Provincial. Envían delegados y con eso se lavan la mano los consejeros, uh-huh.
0: Los alcaldes.
3: Los alcaldes, que son consejeros provinciales. Uh-huh. Entonces, ¿cuándo aprobar ordenanzas reales?
0: Si los ¿cuándo discutir el desarrollo de la coordinación?
3: ¿Cuándo? Sí, sí. ¿Cuándo?
0: Esas son cosas que he criticado mucho a los alcaldes. Entonces, que creen que no están, o que están muy por debajo del prefecto si es que van a una sesión, y eso es lo que tienen que hacer. Uh-huh. O sea, no respetan lo que la normativa, el COTAD lo dice.
3: Porque ellos son legisladores.
0: No es consejero el delegado del alcalde, sino el alcalde. ¿Sí? Y tienen que estar juntos para coordinar. Entonces, esas cosas son cosas que tiene que buscarse que un buen político haga y verifique que los alcaldes también contribuyan al desarrollo, porque la normativa del COTAD tiene esa, ese es el espíritu de la ley, la coordinación. Si no siguiéramos teniendo los concejales que había antes por la nueva uh-huh. modalidad, ahora es que los alcaldes sean los concejales, los consejeros, perdón. Así que, economista, no sé si hay algo más, vamos a darle un segundito de espacio.
3: Lo que sea, porque si no van a decir solo él habla y la mujer nada.
0: No, vamos a
3: la mujer lo más importante.
0: Acomode bien esa cámara, Vinicio, que está muy lejos de la más que la imagen, más que la pantalla. Eso, muy bien. Ahí le ponemos, aunque sea un poquito. Sí. ¿Cómo está? Estamos con la candidata a viceprefecta del movimiento Siari. Con quién vamos no vamos a entrevistar el día de hoy. Ha venido acompañando, le pedimos que nos acompañe aquí en el estudio de grabación, perdón, en el estudio de producción, y van a conocerles los que, sí es conocido en La Paz Sierra, ¿no? También sí ha vivido aquí en San Miguel, perdón, en Guaranda, creo que vivió mucho tiempo. Buenas noches, ¿cómo está?
1: Tienen raíces sanmigueleñas. ¿Cómo están? Buenas noches a todos. Bueno, como usted dijo, licenciado, vine acompañándole porque ese es el equipo Siari que estamos acompañándonos, dándonos la mano siempre y el gran equipo que somos. Un saludo cordial a todos quienes nos están mirando mediante esta prestigiosa radio y los medios digitales. Es importante conocer a los candidatos, siempre digo, mi nombre es Marianela Monar, soy del Cantón Las Naves, y aquí estoy tratando de ser esa fortaleza con el economista Luis Pachala en un binomio a la prefectura, porque no es solamente un candidato, somos dos personas que estamos tratando de unificarnos, de armar un plan de trabajo que esté acorde a lo que Bolívar necesita en la actualidad, porque siempre digo, ya Bolívar hemos tenido mucho tiempo de atraso y es tiempo de trabajar, es tiempo de volver a quitarle esa pausa y caminar hacia el desarrollo que todos los bolivarenses necesitamos.
0: Muy bien, corta intervención de la abogada María Elena.
1: Marianela Monar.
0: ¿Es un solo nombre? Marianela Monar, candidata a la viceprefectura con el economista Luis Pachal. Así que, economista, vamos ya despidiéndonos, agradecerle por aceptar la invitación. Yo decía que Ahora tenemos candidatos solo del TikTok, para bailes, para miradas, para ridiculeces, pero para debatir un proyecto, para hablar con proyección, no existe. Le cuento que estaba buscando invitar a todos, pero nadie quiere venir a la radio, nadie quiere afrontar la parte seria de la campaña, que es decir en realidad cuáles son sus intenciones y están preparados. Yo le felicito, economista, el tener cifras, datos, y que uno de ellos preocupa enormemente a quienes hacemos radiodifusión, que es los porcentajes de presupuestos para inversión y para gasto corriente, saber cuántas personas trabajan en la prefectura. Hablan de una persona que quiere administrar la prefectura con responsabilidad. Así que, economista, muchas gracias. Así que a usted mismo le vamos a seguir invitando porque el resto no quiere venir. ¿Qué le parece? Desarrollaremos después tema por tema para poder seguir avanzando.
3: No hay mucho que descifrar. Usted conoce. Y segundo, yo solo decirles algo muy serio. Muy serio. Y usted lo conoce. Y yo he visto a usted en su trayectoria de que a veces creemos de que los periodistas nos critican y creemos que eso es malo. Eso es, creo que los políticos nos debemos formar permanentemente. Los políticos debemos asentir de que estamos mal o estamos bien en la vida. Porque los 4 años que nos entregue la población, nos entregan con una misión. Y no nos entregan para usufructuar el sueldo ni para usufructuar los porcentajes o ostentar el poder. Usted sabe que los 3 pecados del hombre son el poder, el dinero y la fama. Mañana al morir no nos vamos llevando a ninguna de esas 3 cosas. Usted al final lo que usted va a quedar como historia es, al menos Luis Pachala o alguien dejó una carreta o dejó un mensaje como Radio Espacio, formación y orientación. En ese marco hay que entender cómo estamos nosotros a nivel de la pobreza de la provincia de Bolívar. Y eso es real, 52% del nivel de extrema pobreza. Y si vamos a las zonas altas, casi en unos 4 o 8 parroquias de la provincia, estamos con el 82% sobre el nivel de pobreza. Y estamos en un grado alto de desnutrición, 30% en el nivel de desnutrición. Entonces, si vamos a asumir un espacio de poder, va a ser para resolver siquiera el 1% de esos. Entonces, no es para nosotros sentar ni señorarnos de que sea señor prefecto. Pero la población tiene mucha inteligencia y capacidad para discernir. Yo solo pido responsabilidad para elegir. Puede ser que no sea yo el elegido, pero sean responsables. Si soy yo, espero yo ser responsable con mi gente, con la provincia. Y agradecerle a usted y a todos los que me escuchan. Y de una u otra manera tampoco puedo exigir que me felicite y me aplaudan todos, porque en libertad podemos amar, dice, ¿no? En libertad podemos decidir y amar.
0: Y desarrollar.
3: Y desarrollar, uh-huh. En libertad. Y también en este caso, en la democracia, podemos elegir. Pero de gana podemos, no, nosotros no nos podemos incomodar. Si no desea, no vote tranquilamente. Vote con responsabilidad, es lo más importante.
0: Vote con la cabeza, no con el corazón.
3: No. Hay que votar, creo que para administrar, hay que administrar con la cabeza, claro. Y servir con el corazón.
0: Servir, pero votar con la cabeza, porque...
3: Y no con el corazón.
0: O con odios o con amores, no vemos las capacidades de los candidatos. Yo eso siempre critico, ¿no? Cuando toca votar hay que leer bien el plan de trabajo, escuchar al candidato, ver si estas propuestas son claras, concisas, concretas, si el candidato conoce la realidad de la institución que va a administrar. Y en ese sentido, la gente tiene que tomar una decisión inteligente, pensada, meditada, más no emocionada o desilusionada. Así que...
3: Dios le pague, Inge, y bueno, gratitud, y también he venido con mi candidata a la alcaldía, pues, mi querida abogada Sofía Torres, y está haciendo un trabajo de recorrido, así que confiamos también en la gente y la gente pues también democráticamente decidirá. Gracias a todos, yo les he dicho siempre, yo estoy como Luis Pachala teniendo a Bolívar en mi corazón.
0: Siempre las órdenes, economista. Muy bien, hemos estado en este diálogo con el candidato a la prefectura de Bolívar por el movimiento CIADI Lista 100 y su viceprefecta. En pocas semanas estaremos también invitándole a doña Marielena Monar. Marianela. Espera, es que primera vez escucho su nombre, discúlpeme. Marianela. Voy a acordarme de Marianela de Balsapamba, mi buena amiga. Ahí me acuerdo de quién se trata. Así que también vamos a entrevistar. Yo creo que hay un equipo consolidado, un equipo con el que se puede conversar, se puede dialogar. Y esas cosas para mí, como medio de comunicación, en nuestro deber de informar, de difundir, de posicionar los nombres de todos los candidatos, es un tema muy importante. 19:59. Estimados amigos, a nombre de quienes hacemos Radio Espacio y este noticiero, Giovanni Verde Soto, Marilú Angulo, Vinicio Peñafiel y quien les habla, Germán Jarrín, les agradecemos por su sintonía. Que tengan todos ustedes una feliz noche.
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0: Sí, ahora.
1: 20:08 p.m.
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0: Nos vamos a comerciales, pero volvemos ya.
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4: Reciban un cordial saludo una vez más de quien les habla en estos momentos, una servidora de ustedes, quien siempre está tocando la puerta de vuestro hogar a través de Conferencias del Alma, tanto en la madrugada como en la noche, permitiéndome tocar cada uno de vuestros hogares a través de este mundo mágico con este mensaje de paz, de amor, de prosperidad. Quiero agradecerles a todas las personas que nos están visitando y también agradecerles, porque en verdad todos aquellos obsequios, mis queridos compadres, y me refiero acá a mi querido compadre también de acá, de Guamboya, muchísimas gracias, acá en la parte de Ventanas, de Catarama, quiero agradecerles en Pimocha, en Babahoyo, muchísimas gracias por esa acogida, que en verdad es total. Quiero agradecerles a todas las personas que nos están sintonizando en Guaranda, en San Miguel, muchísimas gracias aquí en San Miguel también, y muchísimas gracias en la parte de la Asunción de la Magdalena, muchas gracias acá en Montalvo, muchísimas gracias, y también en la parte de la costa que tenemos muchos mensajes, en Santo Domingo, quiero agradecerle en la parte de Salinas, muchísimas gracias, en Manabí, muchísimas gracias a todas las personas que nos sintonizan, en Pedernales, quiero agradecerles también, es esa sintonía total, gracias que a través de este mundo mágico estoy en muchas ciudades, en muchos cantones, en muchas provincias, en la parte de Azogas, en la parte de Cañar, quiero agradecerles, reiterarles un fuerte abrazo a la distancia, que Dios siempre me los bendiga y me los proteja, y gracias por permitirme siempre estar junto a ustedes a través de Conferencias del Alma. Recuerden, queridos hermanos, estoy atendiendo todos los días de 8 de la mañana a 6 de la tarde, de lunes a sábado. Los días domingos no atiendo, pero los días de lunes a sábado estamos de 8 de la mañana a 6 de la tarde. No cerramos al mediodía. Usted que tiene problemas, dificultades, que tiene quizás inquietudes en su mente, que ya no sabe qué hacer, ni qué camino tomar, ni a dónde acudir, que no sabe qué es lo que está pasando en su vida, por qué su vida se convierte en un laberinto de problemas y dificultades. He visitado, me dicen, diferentes partes, pero no encuentro. Aquí me llega incluso un mensaje en este momento de Vinces al 0960-70-2312. Repito, 0960-70-2312. Me dice en Vinces, por favor, dice doctora Yajaira, dígame exactamente a dónde tengo que dirigirme, ya que me han recomendado mucho de usted y a la vez quiero que nos ayude con mi querido padre que se encuentra bastante mal, ya no sabemos ni qué hacer con la vida de él porque él se encuentra bastante mal. A ver, mi querido hermano me envió la fotografía de su padre, de nuestro querido hermano Jorge, Él tuvo una relación y me entregó aquí las fotografías y la fecha de nacimiento, solamente bajo este seudónimo Jorge. Este mensaje, mucha atención. Le quiero decir, usted ya visitó otras partes, usted ya prácticamente viene como que diciendo, voy a ver quizás lo último. Está pasando el tiempo, él tuvo problemas y dificultades, si es verdad, con una mujer que prácticamente él estuvo en sus amoríos, mujer ajena, de lo cual ahí tuvo problemas y desde ahí comenzó con las cosas a irle mal, las cosas estaban totalmente en fracaso, el dolor que tenía en su cuerpo y el malestar, obviamente que él se hizo tratar y le retiró aparentemente todo eso, pero una cosa es curar, otra cosa es limpiar. Un mal aire, un mal himno, un mal viento se limpia. Un daño como el que él está pasando hay que arrancar, desechar, sacar la raíz, no sacar solamente de arriba, sino la raíz, porque esto no hay curación. Sepa disculparme, esto solamente limpia. Una cosa es limpiar, otra cosa es curar. Reitero. Encima de esto que le acabo de mencionar, hay un entierro que lo hicieron a él en la parte de la propia finca donde él tenía sus chanchos. Si usted quiere, vaya. En la parte donde tenía unas chancheras, vaya. Cabe ahí y saque lo que esté en esa olla y me da la razón. Todas esas cosas que usted va a encontrar, me dice al término del programa, o usted me llama y yo le explico qué es lo que tiene que hacer con eso. Por esto es la razón que él se desespera, se pone mal, siente que ya no da más. Y sí, ojo, tenga mucho cuidado porque él puede sufrir un infarto porque está bastante alterado el sistema nervioso. Pero esto no es enfermedad de Dios, quiero que me entienda. Es una enfermedad oscura. Él sabe lo que le dijo esta persona e incluso le amenazaron a él, ya hasta atentando contra la vida de él. Me queda mucho por comunicarle, pero siempre le digo, el tiempo es bastante corto en radio. Por lo cual, tráigalo por favor si usted desea, para poder curar, no limpiar, curar. Traiga, consiga lo que es 24 rosas blancas, consiga 24 rosas amarillas, consiga 7 claveles blancos, consiga lo que es sal, en este caso de color negro, para poder arrancar y quemar todo eso, y consígase un cuy de 8 a 15 días de color negro para arrancar. Si no puede conseguir un cuy, consígase un pollito de color negro pequeño para poder arrancar ese gualicho, esa magia negra que está, y de eso es lo que él está botando esos gusanos por las partes íntimas. No es ninguna cosa de lo que le han dicho. Por favor, si usted puede, venga personalmente. Así le he dado contestación a este mensaje que usted me acaba de enviar. Recuerde, nuestro celular 09-60-70-23-12. Ahí usted nos puede enviar sus mensajes a través del WhatsApp 09-60-70-23-12. ¿En dónde atiendo? En San Miguel de Bolívar atiendo todos los días desde las 8 de la mañana hasta las 6 de la tarde, no cierro al mediodía. Nuestra dirección, frente con frente al Parque Central de San Miguel de Bolívar. Ahí usted nos puede ubicar, ahí estamos atendiendo todos los días de 8 de la mañana a 6 de la tarde, de lunes a sábado. No cerramos al mediodía. Venga usted con mucha confianza y fe, no en mí, en Dios. O haga lo que su corazón le dicte. Aquí tengo otro mensaje que me dice, ¿cómo está, doctora Yajaira? Qué gusto escucharle. Quiero pedirle de favor que me ayude y me diga qué es lo que debo de hacer. Hace unos 6 meses atrás tuve una pérdida económica. Luego de esto tengo problemas con mi hijo y con mi esposo. Ya no sé ni qué hacer. He perdido bastante, incluso dinero, porque a más de lo que ya perdí, la enfermedad de mi hijo está causándome bastantes problemas. Este mensaje, mucha atención, me llega desde Quinza Loma. Atención en Quinza Loma. Dice, él es de nombre, no lo diga los nombres, perdón, déjelo en reserva. Y solamente contésteme desde Quinza Loma bajo el seudónimo Triste su madre. Así está, bajo el seudónimo Triste su madre. Mucha atención. Me envió usted la fotografía de su hijito y de su esposo y suya también. Analicé y encendí unas velitas para poder darle un diagnóstico exacto, realizando una mesada espiritual angelical. Una cosa es curación, otra cosa es liberación. En lo cual, pues, encontré muchos problemas y dificultades, pero sí, le soy clara, aquí no hay daños de brujería. Aquí hay problema en su hijito de que él ha caído en esta enfermedad que es el alcohol y las drogas. Y esto está deteriorando la pérdida económica que usted tiene, obviamente, causado por esto. Quien tiene aquí un mal oscuro, en cierta manera, es el padre, porque él tiene amoríos con una tercera persona, que usted sabe, por eso le aclaro, usted sabe muy bien qué es lo que está pasando. Esta persona, no conforme con destruir el hogar, con haberse prácticamente llevado ese dinero, haber hecho mal la negociación, esta persona aún quiere destruir prácticamente a su hijo. Téngalo mucho cuidado. Al término del programa, llámeme. Esta persona se llama Sandra. Usted sabe a quién me refiero. Al término del programa, llámeme para conversar personalmente e indicarle qué es lo que debe de hacer. Mire que usted todavía le está dando puertas, digo entrada, pensando que esta mujer es algo bueno. Esta mujer es la causante de toda la desgracia y la pérdida económica que usted tiene. Averigüe bien y me da la razón. Así le he dado contestación a este mensaje porque fui muy clara. Hice una mesada, hice unas velaciones, ¿sí? Un rito angelical. ¿Por qué? Porque esta persona, usted, mi querido hermano, usted no cree. Usted piensa que están mintiéndole. Ya dos personas le han dicho a usted que esta mujer prácticamente se quiere convertir más que en amante, va a destruir. Pero usted no cree. Que lo que está pasando con su hijo, y bueno, para una madre es difícil, él está en las drogas, pero usted no cree. Por eso le digo, al término del programa, llámeme, o si no, simplemente sabe quién es esta persona, qué está pasando con ella. Y esta persona está prácticamente en amoríos, pero por medio de cosas malas con su esposo. No justifico, pero aquí hay cosas graves. Querida hermana, sí le he dado contestación a este mensaje, esperando pues quitarle esa duda y esa inquietud de usted. Recuerde, estamos aquí en San Miguel de Bolívar, en el Parque Central de San Miguel de Bolívar, frente con frente. Frente con frente al Parque Central de San Miguel de Bolívar, en la casa del doctor Gaibor, ahí estoy atendiendo de 8 de la mañana a 6 de la tarde, todos los días, junto a mí, nuestro querido hermano Francesco, nuestra querida hermana Sol Ángel y también quien les habla, Yajaira. Estamos aquí para brindar ese granito de arena, para orientar, para guiarle, para ayudarle y para liberar de todo lo malo. Tengo otro mensaje, muchas gracias. El Cantón Baba dice lo siguiente: por favor, dígame, Yajaira, ¿qué es lo que pasa? Porque mi suerte totalmente al fracaso. ¿Será que tengo algún daño o alguna brujería? Todas las cosas me salen mal y en el amor he fracasado muchas veces. Mi querida hermana Anita, bajo el seudónimo Una Flor Triste en el Camino, mucha atención en Baba. Hice un análisis profundo bajo su fotografía, su fecha de nacimiento y sus nombres completos que me envió. Usted tiene muchos problemas, pero es muy confiada, muy entregada. Piensa que todas las personas son de buen corazón, de buenos sentimientos. En el amor usted fracasa porque su madre sí le ha dicho que está haciendo malas cosas, pero usted no quiere hacer caso. Está haciendo malas cosas. Necesito que usted armonice su energía. Esto es un baño que necesito que lo haga. Por favor, tenga a la mano su teléfono o lápiz y papel. Necesito 24 rosas amarillas. Necesito albahaca. Necesito que usted compre unos $2 de albahaca, tanto la de sal como la de dulce. Necesito 7 ajos machos, 3 rosas rojas, una manzana roja y 3 limones partidos en cruz. Todo esto vamos a cocinar en 25 litros de agua. Y vamos a realizar un baño día martes y día viernes, ¿sí? Martes, viernes y martes. Esto lo va a realizar a las 12 del día o 6 de la tarde. Cocinamos esta agüita, nos bañamos. Esto es para traer energía positiva y retirar energía negativa. Nos hacemos este baño y luego utilizamos la esencia de sándalo y la esencia de triunfo. ¿Cómo lo utilizamos? Cogemos una tacita de unos 3 litros de agua, enjuagamos nuestro cuerpito y con esta agüita que hemos cocinado ponemos 24 gotas de cada esencia y limpiamos rezando 3 Padres Nuestros, 3 Ave Marías, limpiamos nuestra aura, nuestro cuerpo y retiramos esta energía negativa. Porque una cosa es brujería, una cosa es un gualicho, una cosa es magia negra o entierro, esto es energía negativa. ¿Por qué pega esto? Porque usted prácticamente estuvo con una persona que tenía energía negativa hasta más no poder y por eso las cosas han ido de mal en peor. Hombre ajeno no le va a corresponder jamás, mija, jamás. Haga las cosas bien porque lo que su madre le dice es porque en verdad es bueno escuchar. Un hombre ajeno le va a traer problemas. Este hombre solamente está buscando burlarse y simplemente pues abusar de su juventud. Entienda, entienda que está haciendo malas cosas. Al hacer este baño va a ver que usted las cosas van a cambiar. Al término del programa, con gusto, llámeme para indicarle si algo le quedó a lo mejor con alguna inquietud o si algo no le quedó claro. Por favor, llámeme con gusto para orientarme. 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
1: Radio Espacio, informa la hora. Son las 21:09 de la noche.

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0: Radio Espacio te informa la hora.
1: Son las 22 horas, 10 de la noche.
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1: Radio Espacio te informa la hora. Son las 23 horas, 11 de la noche.
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0: Es un nuevo día. 0 horas, 0 minutos.
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1: ay, esta vez sí que he gozado de más.
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0: Radio Espacio informa la hora. Son las 4 de la mañana.
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2: Una vez más, reciban un cordial saludo de quien les habla en estos momentos, una servidora de ustedes, Yajaira, quien junto a ustedes, que me han permitido tanto día a día seguir en adelante con este mensaje, no solamente de paz, de amor, de prosperidad, sino con este mensaje también a la vez de poder difundir hacia ustedes esa energía positiva, de que haya un cambio en su vida, de que ustedes, queridos hermanos, puedan secar esas lágrimas de dolor y sufrimiento y amargura y decir, ya basta de sufrir, basta de lamentarse. Porque si bien es cierto, en este mundo, en este globo terráqueo bendito y sagrado, existe mucho lo que es el egoísmo, la maldad, más que la propia caridad. Entonces, simplemente, si es verdad, quizás los he cansado con este repertorio, nos vemos nuestros rostros, pero los corazones no sabemos. Y la persona que dice que es nuestra amiga, al pasar del tiempo, resulta ser nuestra peor enemiga. Enojados los compadres, es verdad, siempre se declaran las verdades. Pero no tema a nada de esto, porque quien tiene a Dios lo tiene todo. Tu querido hermano, tu querida hermana que me escuchas, querido joven, querida señorita, a lo mejor tú estás pasando por un momento que no sabes qué es lo que pasa en tu vida, un momento triste, desesperado, deprimido. Pero es hora de cambiar tu forma de pensar. Inclina un momento tu frente, inclina un momentito, hagámoslo. Hoy pidamos por nuestros queridos hermanos que están enfermos, por nuestros niños abandonados, por nuestros adultos mayores, por nuestras madres que están quizás abandonadas, con sus hijos solas saliendo adelante. Por usted, mujer, que se encuentra sin saber qué hacer en su vida, sin saber qué camino tomar ni a dónde acudir, permítame invitarle a que juntos compartamos elevando esta gran oración a nuestro querido Arcángel San Miguelito, a nuestra Madre Santísima del Huayco, a nuestro Padre Eterno, nuestro Papito Dios, quien es el propietario de nosotros, y que pidamos por todas aquellas personas, por usted, por mí, y por todas las personas que están enfermas, por las personas que se encuentran tras las rejas de un presidio. Con culpa o sin culpa, porque nosotros no somos llamados a juzgar a nadie. Digamos, Padre nuestro que estás en el cielo, santificado sea tu nombre, venga a nosotros tu reino, hágase tu voluntad en la tierra como en el cielo. Danos hoy nuestro pan de cada día, perdona nuestras ofensas, como también nosotros perdonamos a los que nos ofenden. No nos dejes caer en tentación, mas líbranos de todo mal. No nos desampares. A nuestra Madre Santísima, a nuestra Reina del Huayco, a nuestra Reina del Cisne, a nuestra Virgencita María, que interceda por nosotros, que tú que estás en tu hogar quizás con problemas, con dificultades, con atrasos, con fracasos, con problemas con tus hijos que han caído en el alcohol, en las drogas, tú que te encuentras quizás mal, que tu negocio va al fracaso, que te encuentras desesperada, enferma, sin saber qué hacer, pidamos por ti, por mí, por todas las personas que se encuentran mal, que nuestra mamita virgen interceda ante su hijo y que siempre haya un cambio en nuestras vidas. Que nunca, papito Dios, nos suelte de las manos. Que Él nos haga un instrumento de su paz. Que donde haya odio, sembremos amor. Que donde haya discordia, pongamos la unión. Que donde haya duda, pongamos la esperanza. Divino Maestro, concédenos que no busque ser consolada, sino consolar. Que no busquemos ser comprendidas, sino comprender. porque así naceremos a una vida eterna. Y digamos de una vez más a nuestra Madre Santísima, pidiendo por todos, sin ser egoístas con nosotros mismos ni con nadie. Digamos, Dios te salve María, llena eres de gracia, el Señor es contigo, bendita tú entre todas las mujeres, y bendito es el fruto de tu vientre, Jesús. Santa María, Madre de Dios, ruega por nosotros pecadores, ahora y en la hora de nuestra muerte. Amén. Bienvenidos, queridos hermanos. Bienvenidos una vez más a Conferencias del Alma. Y no solamente a una conferencia, a una reflexión, a que usted que se encuentra quizás confundido, resentido con la vida, a que usted que dice ya no quiero saber nada, que todo está al fracaso, que usted no quiere saber nada, como usted dice, yo no creo en Dios. Aquí me han llegado personas así, que me han dicho, yo hermana, yo no creo en nada, yo no creo que Dios exista, pero por si acaso le vine a visitar, qué bueno, porque por lo menos sé que hay esa puntita de hebra del hilo para jalarle, para que usted vuelva sus ojos a que Dios existe, que Dios es amor, que Dios es algo muy importante, que aunque yo sea la última esperanza de usted, pues bienvenidos, porque a grandes males hay que darle grandes soluciones. A grandes problemas en la vida hay que encontrar grandes soluciones. Querido hermano, querida hermana que me escuche en este momento, quiero invitarle a que usted encuentre la solución a aquella enfermedad. He gastado mucho dinero, he hecho muchos exámenes, pero no encuentro la solución. Me siguen diciendo que estoy bien, mientras tanto me sigo prácticamente deteriorando. Siento que mi cuerpo no da más, que mis fuerzas están para atrás al fracaso. Es que mi querido hermano, aunque le parezca mentira, en este bendito cosmos, en esta pachita mama, en esta bendita tierra que le doy gracias a Dios que hemos podido estar aquí, existe la maldad más que la propia caridad. Existe lo malo. Hay gente que se dedica a practicar gualichos, enfermedades raras, enfermedades que le ponen a su cuerpo, porque existe lo malo. Y no me va a decir solamente, es que a mí, yo no creo en nada, yo no creo en hechizos. Es que no debe de creer, ¿sí? Pero sí existe. Lo que no debe es de practicarlo. No debe de esperar que usted haya sido víctima de un amarre, de un ligamiento, de tantas cosas que existen. ¿Por qué cree que usted amanece de pronto decaída, cansada, angustiada, mal, desesperada? No solamente hablemos de eso. Hay gente que así como nos bendicen, hay gente que nos maldice. Hay gente que con su lengua viperina, digo yo, que me disculpen, esa gente decide que maldecirnos, que nos vaya mal, que vayamos al fracaso, por ende usted no lo haga lo mismo. Usted diga que Dios te bendiga porque la bendición es vida, que Dios te bendiga y te vaya bien. He escuchado, es que es otra persona, vea, con 3, 4 casas, de donde también tendrá suerte, con almacenes, con casas, yo tanto que trabajo y no tengo nada, ¿qué harán? Eso es un egoísmo, una envidia. En vez de decir, cuando yo escucho eso, me dicen, esta persona se ha comprado un carro del año, ¿verdad? Digo, qué bendición, que Diosito le bendiga y que le vaya bien. Esta persona, vea, tiene tremendo edificio. Yo siempre digo, que Dios les bendiga y les vaya bien, porque todo lo que ustedes ven aquí, por todo lo que ustedes a veces pelean, a veces envidian, discuten, todo es pasajero, aquí se queda. ¿Saben qué deben de hacer? Siempre realizar un reino, pero en el cielo, decidiendo hacer todas las cosas bien. Pedir por todas las personas que están mal, pedir por usted, por mí, desear lo mejor, que todo les vaya bien. Nunca es bueno envidiar. ¿Qué envidio? A lo mejor una persona tiene un carro del año, qué bueno, qué bendición. Usted no lo tiene, pero tiene algo muy importante, la vida, la salud. Porque ese carrito no servirá para irnos llevando cuando uno deje esta bendita tierra. Pero las obras que tenemos, eso sí nos servirá. Lo que hagamos de corazón, hacer el bien a nuestros semejantes, eso nos servirá. Quizás usted me va a decir, es que hermana, solamente hablando de que hagamos el bien y a mí me está yendo mal. Haga las cosas bien, siempre, para que coseche. Un día usted me dará la razón. A mí siempre me ha gustado y me he cansado de decirles, ser como el agricultor, como usted, querido hermano que me escucha. Arar la tierra, sembrar un granito de maíz, para mañana más tarde ver mis cosechas. ¿Y cómo hago yo eso? Usted llegó, quizás desechado, deprimido, llega con enfermedades raras aquí a mi consultorio, lo digo así. ¿Qué es suyo también? Porque es grato tenerle aquí, ¿sí? Que deposite esa fe y esa confianza es grato para mí. Usted llega así totalmente deprimido, cansado, angustiado, desesperado, desconfiado, decepcionado de la vida. ¿Sabe cuál es mi gratitud? Verle que usted llegó totalmente mal y hoy se encuentra bien. Hoy se encuentra sonriente y dice, sí, gracias Dios, estoy bien. Estoy empezando una nueva vida, estoy empezando un nuevo emprendimiento, estoy empezando un nuevo salir en adelante, estoy cambiando mi vida, recuperé mi hogar, qué bendición, recuperé mis hijos, mi hijito ya está ahora ya cerca de ser un profesional, qué bendición, estoy junto a mis padres, qué maravilloso, miren, eso es maravilloso escuchar, y eso es lo que yo quiero, sembrar en usted amor, paz y tranquilidad, y mañana recibir ese abrazo que usted me dice, gracias doctora que me ayudó, o gracias hermana que estuvo siempre al frente conmigo, y siempre para mí esa gratificación, ese abrazo sincero, como siempre lo digo, hay personas que me han dicho, ¿y cuánto será pues para visitarle? Venga, este abrazo me reconforta, si bien es cierto, hay que sembrar para cosechar, así mis queridos hermanos. 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Muchísimas gracias, soy del Milagro, dice, atiendo en San Miguel de Bolívar. 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Sé que tiene problemas, dificultades en el amor, problemas en sus estudios, que a lo mejor usted no sabe qué es lo que pasa en su vida, por qué se encuentra como un barco a la deriva, qué está pasando. A lo mejor simplemente necesitamos realizar un baño, un florecimiento, una limpieza áurica, o limpiar con lo que es la ovoterapia, realizar una limpieza especial, o magnetizar, o trabajar con lo que es la terapia neural. Depende de lo que usted tenga, pero venga, dé el paso primero. Decida hoy cambiar el rumbo de su vida, sacar esas lágrimas de dolor y decir, ya basta de sufrir, hoy decido visitar. 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Tengo un mensaje. Muchas gracias. Este mensaje nos llega. Muchísimas gracias de Pedro Carbo. Ve acá, tengo un mensaje de Quinsaloma también. Muchas gracias. Dice doctora Yajaira, contésteme por favor, ¿qué debo de hacer? Y si es verdad lo que me dice que tiene mi madre. Mi querida hermana Rosita, mucha atención. Aquí me envió la fotografía y la fecha de nacimiento. Mi querida hermana Rosita, ella no tiene mal de Dios, ella tiene mal oscuro, es un mal que está avanzando bastante, la piernita puede incluso perder por el tema de que está bastante avanzada. Al término del programa llámeme, por favor, si hay tratamiento todavía, bendito Dios, tráigalo urgente, por eso ella tiene esos dolores, esas molestias, las diarreas, y el problema que se está pasando es debido a esto. Hay cómo curar con las benditas plantas. Bendito Padre, hay cómo ayudarle. Venga, tráigala, por favor, urgentemente, porque esto es mal oscuro. 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

0: Y le va a ir muy bien, que Dios le bendiga, todo le va a salir bien, mi querido hermano Carlitos. Que Dios les bendiga a todos, querida familia, y recordándoles que siempre la fe mueve montañas. Muchísimas gracias a todos ustedes.
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1: Buenos días, son las 5 de la mañana con 15 minutos.
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Echándole alegría y poniéndole sabor. Echándole alegría y poniéndole buena vibra. Mañana espectacular. Jueves 1 de octubre del 2026. Empezando el mes de octubre, empezando el mes de octubre. Oiga, tremendo frío. Tremendo frío, tremendo pacheco, tremendo frío. Tremendo pacheco, tremendo frío que está haciendo, y el invierno que parece mes de febrero, mes de enero, así parece el invierno, oiga. Tremendo el asunto.

Son Caribe. ¿Qué pasaría con las chicas de Son Caribe? ¿Qué pasaría con las chicas de Son Caribe? No les he vuelto a ver nunca más y veo que tampoco han grabado nunca más absolutamente otras cosas hasta cuando grabaron La Parabólica. Ya no vuelvo, no volví a saber de Son Caribe, de Vanesita. Saludos. Bien. Estamos en las 5 de la mañana, 5 de la mañana con 20.

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Atención. Saludos a quienes, a quienes levantan a hacer el desayuno, nuestros amigos agricultores, quienes ya están listos para trabajar. Nuestros amigos agricultores, quienes están ya desde muy tempranas horas, listo para brindar toda esa alegría, listo para ponerle todo ese empeño, toda esa buena vida.

bacano. Buenos días, a levantarse. Buenas, buenas, buenas, buenas, buenas, buenas, buenas, buenas, Ecuador. Todos los ecuatorianos se ponen contentos, se ponen felices, se ponen lo máximo. Una mañana espectacular, una mañana bonita, una mañana llena de mucha música, de muchas emociones al cielo.

Empezando el mes de octubre, saludo a Patito Mazacón, buenos días, un fuerte abrazo. Desde Lorenzo de Garaycoa, saludo para la familia Fernández y Fuentes. Hola, Lorenzo de Garaycoa, ya están en nuestra sintonía, un abrazo re gigante a esta hora. Buenos días, epa. Se levanta la people, se levantan los dormilones, se levantan los perezosos, se levanta toda la gallada. Nuestros amigos agricultores, ya los dije, buenos días, mi respeto, mi consideración para ustedes. Nuestros amigos en la costa ecuatoriana, ¿cómo está el clima? ¿Cómo está el clima en la costa? ¿Cómo está el clima en la costa? Cuéntenos, ¿cómo está el clima en la costa? Buenos días, JB. Peticiones, excelente programa. Saludos desde Guadujo. Un abrazo para la familia, Yumitaxi Vega. Hola. Buenos días, saludos en la Chima Chica para los primos. Para los primos, compadres, ahijado. Y los panas, que tengan un bendecido día desde La Joya y Los Hachas. 096-146-96-47. 096-146-96-47. Buenos días. Jueves. Jueves de feria. Jueves de feria, jueves de actitud, 5:57. Así o más contentos, así o más felices. Saludo para mis hijos Hernán Santos, Emilio Guevara, Rafael, Jenny, Eduardo, Dinamante, Guaranda. Buenos días, Guaranda. Hola, Guaranda, están en nuestra sintonía. Bacano. 5:57. Son las 5:57. Ninfa Monar, saludos cordiales en el recinto La Huatán para nuestra madre, la señora Teresita Roca. Hoy está de cumpleaños de parte de sus hijos William y Ninfa. De parte de sus nietos, de Yanela, Steffi. Stephanie. Miguel desde la ciudad de Babahoyo. Que hoy le pase de lo mejor. Doña Teresita, le enviamos un fuerte abrazo. Que cumpla muchos años más de vida. Saludos cordiales, de buenos días.

más alegres o más contentos, felices. Buen jueves. Buen jueves, buen jueves, buen jueves. Silvia Gaibor, buenos días. Hola, Silvi. Saludos muy especial para Noah y para Mati. Se van a la escuelita. Buenos días, Estefanía Ramírez. Saludos para la niña Brigitte Velasco. En la Huatán, que ya está desayunando. De parte de la mami que le quiere mucho. Jimmy Alba, buenos días. Hola. Angelita Cabezas, Marcelo Sisa, un fuerte abrazo a esta hora de la mañana, buenos días. John Peñafiel compartiendo la transmisión a esta hora, buenos días. Gladys Abril García, saludos, buenas, buenas. Arribamos a las 6 de la mañana, arribamos, arribamos, arribamos. Arribamos a las 6 de la mañana, arribamos a las 6 de la mañana.

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4: Son las 6 de la mañana.
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es esta vida. Las 6:09 son las 6:00 a.m. Las 6:00 a.m. 6:09 en Ecuador. Buenos días, ecuatorianos, buenos días, oyentes queridos, a esta hora de la mañana. Se ponen ready, se ponen contentos, se ponen lo máximo. Buenos días. Johnny Yadiel Alarcón Romero, saludos en la parroquia Chacarita del Cantón Ventanas. Para mi hijo Yadiel Alarcón, que hoy está cumpliendo 8 añitos de vida. Que viva los cumpleañeros el día de hoy. Saludos cordiales en Santiago de Bolívar para María Luisa Monar desde Quito. Excelente programa, gracias. Bien. Jorge Napoleón Aguiar Jiménez, saludos, hola. Mari García, saludos en el recinto del Paraíso. Cuando estoy en Guaranda también lo escucho, fiel oyente de Amanecida. Mari García. Hola Mari, buenos días, noche, sobre todo lo máximo. Luis Rodríguez, un saludo muy especial y felicitaciones por tu excelente programa. Quiero aprovechar y enviar un saludo muy especial de cumpleaños para mi padre, el señor Ángel Rodríguez, en la ciudad de Quevedo, de parte de su hijo, que le quiere muchísimo. Papá, que pases un lindo cumpleaños junto a toda la familia. Que Dios me lo bendiga siempre. Sobre todo con mucha alegría, con muchas bendiciones. Un abrazo grandote. Para Kerla Toctaquiza, saludos en Balsapamba, un abrazo a la gente maravillosa de Balsapamba. Para mi mamita, la señora Yolanda Estrella en San Vicente. Albán Nelson, saludos para Soyli Salazar. Saludos desde la ciudad de Riobamba, gracias Riobamba. Muy bien. Leoncio Andrade, saludos en San José del Carmen para la señora Narcisa Ledesma, de parte de su esposo que le quiere mucho. Buenos días, chévere. Que se fue, sentí el abrazo de la madre.

Leoncio Andrade. Ya estaba esperando su otro saludo porque siempre vienen juntos. Ya estaba esperando el otro saludo para Carlitos Moreira de parte de su compadre. Don Leoncio Andrade, ¿a quién le aprecia más, a la señora o al compadre? A la señora o al compadre. Eduardo Méndez, amigo José Vinicio, felicitaciones, saludos cordiales desde La Libertad, en la provincia de Santa Elena. Un abrazo a la gente maravillosa de Santa Elena. Un abrazo a la gente maravillosa de Santa Elena, 6:11. 6:11 minutos. Estuardo Vistín, saludos para mi hijo en San Pablo Viejo, que se levante para que se vaya a la escuelita.

0: desayunar, algunos que tienen que salir un poquito más antes. Están saliendo a desayunar bien. Saludos desde el sur de Quito para mis princesas Aitana y Scarlett Villa. Diego Veloz, hola, saludos. Lady Parco, saludo para mi hija Gabriela Valentina Pasto Parco. Está cumpliendo 4 añitos de vida, felicidades. A ver. A los cumpleañeros quiero ponerles el Happy Birthday to you. Todos los cumpleañeros que hasta aquí ya les pasé el saludito. Para toditos los cumpleañeros que hasta este momento les pasé el saludito, esto es para ustedes, venga.
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0: Para todos los cumpleaños que hasta aquí ya nos hicieron pasar este saludito, qué bien, qué bacano, qué chévere. Todo very good, todo lo máximo. Rosy Criollo, saludos en el sur de Quito. Buenos días, Quito. Diego Veloz, hola, Hilda Castillo. Ah, está de cumpleaños también, le enviamos un fuerte abrazo. Felicidades. Esta canción es donde sabe decir disculparán nomás que mi mujer es media zafada. A veces despistada, todo está bien.
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0: ¿Qué andas haciendo? 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

0: Anda hacia otro lado. Bueno, muy bien. Ya que están adelantando, el décimo sueldo, también sería bueno de que adelanten carnaval, dice. La plena. Ya que están adelantando el sueldo, una vez que adelanten carnaval, dice. Ya, harán el favor, dice. Gladys Morales, un abrazo en el censo para mis queridos padres Julio Morales y Marina Morejón, para Mari, para Miguelito. Eduardo Rodríguez, un saludo muy especial para mi hija que está cumpliendo 2 añitos, Kimberly Rodríguez, de parte de sus padres y hermanas, Milena y Odalis. Buenos días, ¡epa! Adelantarse se ha dicho. 6 de la mañana con 19. Las 6 de la mañana con 19 minutos en espacio. Arriba ese ánimo, sí, señor.
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0: Aquí está tu pana, aquí está tu brother, aquí está tu mijín. Aquí está tu pana del alma. A ver, ¿qué dice en el ámbito deportivo? ¿Qué había por acá? Japón 0, Ecuador 0 por la fecha FIFA final del primer tiempo. Ya estamos nuevamente como que incorporándonos al tema futbolístico. Gobierno incrementa tarifas eléctricas para grandes industrias y amplía desconexiones. Ya. Fugas en las cárceles de Ecuador, 63 denuncias. Un nuevo sistema para clasificar a los reos. Bueno, muy bien. Alexandra Cayambe, saludo para los niños Paul y para Priscila en el barrio La Comunidad. Buenos días. Arriba ese ánimo, venga, arriba. Disculparán nomás que mi mujer.

estaba dejando para el programa de la tarde, pero bueno, muchas gracias, Oscarito. Usted como siempre. Usted como siempre, pilas de aquello. De que esas cosas importantes. Gracias. Las 6 de la mañana con 22 minutos, hora exacta. Hoy, 1 de octubre, se recuerda muchas cosas. Algunos dicen ya, el 10 de octubre es feriado, a finales de octubre es otro feriado, pero también hay otras cosas importantes. 1 de octubre es día del pasillo ecuatoriano. Ganas me da de poner un pasillito como para hacer tributo al pasillo. Oiga, en lo personal, pero ya dejando de chistes, en lo personal me encantan los pasillos. Me encantan los pasillos. Y nunca me han dedicado un pasillo, caray. Nunca me han dedicado un pasillo. Cuchara de palo, todos se han dedicado. Más fiel el peso que tú, todo eso han dedicado. Trata de dos patas, vaya. Pero un pasillo, nada. O verás cómo te olvido todavía. Bueno, 6 de la mañana,

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Para pagar las deudas, los asientos, servicios básicos. Las colitas a los guaguas. ¿Sí o no, Robert? Saludos, Jefferson. Saludos, Yamilet. Saludos a Doña Yoquito siempre. Los vecinos andan desaparecidos últimamente. Con esto del fenómeno del niño se han escondido.

0: que les gusta el pasillo. Que les gustan los pasillos. A ver, déjenme ver. A ver, querida presente. A ver, por ejemplo, ¿quién no le gusta, por ejemplo, algo de los hermanos Miño Naranjo? A ver. Ah, por Dios. Ay, ay, ay, qué lindo. Esta canción, por ejemplo, se llama Invernal, del legendario dúo de los hermanos Miño Naranjo. Ese pedacito, a ver ahí.
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0: Día del pasillo ecuatoriano es un día festivo relacionado con el pasillo. La fecha del mismo es el 1 de octubre, celebrada desde 1993 por decreto ejecutivo durante la presidencia de Sixto Durán Ballén, en memoria de Julio Jaramillo, por ser considerado el mayor exponente de este género, don Julio Jaramillo.

0: muchos años.
1: A ver, vamos a ver cómo estamos con esta, con esto. Esta canción se llama Por Ti, también es de Julio Jaramillo.
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1: A ver, vamos a buscar otro pasicito así que sea, pero bien lindo, bien alhaja.

una canción que también es recordada, Herida de Amor, por ejemplo, ya un poquito más después con Anita Lucía Proaño. Venga. Bueno, nuestro juramento no es pasillo. Nuestro juramento no es pasillo, no, no es pasillo, pero bueno. Vamos a ver si le ponemos un pedacito porque hace un homenaje al ruiseñor de América, Julio Jaramillo. Escuchamos.

Garza, buenos días. Rebeca Hurtado, saludos cordiales. A ver, hágale sonar una vez esta, ya. No es pasillo si ustedes lo ven bien esto, pero es un homenaje a Julio Jaramillo, lógicamente, ¿no? Que gracias a esto se, como dice aquí una partecita, como dice esta partecita, en memoria de Julio Jaramillo.

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6: Agradecimiento, invitación religiosa, amor eterno, amor de Padre, tu recuerdo vivirá en nuestro, en nosotros como luz que nunca se apaga. Nos dejaste el ejemplo de tu entrega, la fuerza de tu trabajo y la ternura de tu amor. Pues cada palabra, cada gesto y cada instante compartido se convierten en huellas imborrables que nos acompañarán siempre, aunque tu presencia física ya no esté. Al recordar con profundo dolor 6 meses del fallecimiento de quien en vida se llamó el señor Serafín Medrano Luna, sus hijos Miriam, Alexandra, Joselo, Mónica, Cristina, Leonor y Zoila, sus hijos políticos, sus nietos y demás familiares invitan a la Santa Misa este sábado 3 de octubre a las 9 de la mañana en la Iglesia Matriz de San Miguel de Bolívar. Familiares anticipan sus agradecimientos, paz en su tumba. Invitación religiosa con fe y esperanza. Encomendamos su alma a Dios y confiando en que ha encontrado la paz eterna y que su recuerdo permanecerá siempre vivo en nuestros corazones. Que la paz de Dios descanse eternamente. Al cumplirse 1 mes del fallecimiento de quien en vida se llamó la señorita Zoila Amable Ceballos Gaibor, su hermano Manuel, sus hermanos Manuel, Rosa, Carmen y Pedro Ceballos Gaibor, sus sobrinos y demás familiares expresan un agradecimiento a todas las personas que con su presencia, ofrenda florales, manifestaciones, oraciones y más nos acompañaron. Invitan a la Santa Misa el día domingo 4 de octubre. A las 11 horas en la Iglesia Matriz de San Miguel de Bolívar. Sus familiares anticipan sus agradecimientos, paz en la tumba de quien en vida se llamó la señorita Zoila Amable Ceballos Gaibor. Familiares anticipan sus agradecimientos, paz en su tumba.

0: Descansó en la paz del Señor, quien en vida se llamó la señora María Rosario Chileno. Su esposo Julián Patín fallecido, sus hijos Olmedo, Elías fallecido, César, Aurelio, Estuardo, Adelaida, Heralda, Norma y Rosa Patín. Sus nietos y demás familiares comunican este lamentable fallecimiento, invitan a la velación de sus restos mortales que se está realizando en su domicilio ubicado en la parroquia Vilobán. A posterior se comunicará la hora y la fecha de su traslado por esta misma emisora. Paz en su tumba. Agradecimiento e invitación religiosa. Madre querida, tu luz seguirá brillando en mi camino y tu recuerdo vivirá eternamente en mi corazón. Al recordar con profundo dolor y tristeza el primer mes del fallecimiento de quien en vida se llamó la señora Clara Petronila Veloz Guzmán, su esposo, sus hijos, nietos, nietas, bisnietas, bisnietos y demás familiares, expresa un profundo agradecimiento a todos los amigos de las diferentes instituciones públicas y privadas, a cada una de las personas, amigos, que nos acompañaron en tan difíciles momentos. Además, quienes nos hicieron llegar sus tarjetas, acuerdos de condolencia y más. Invitan a la Santa Eucaristía, que en su memoria se llevará a cabo el día sábado 3 de octubre del 2026 a las 3 de la tarde en la capilla del sector Los Molinos, subida al recinto Marco Pamba. Sus familiares anticipan sus agradecimientos. Paz en su tumba. Señor de la vida, que tu paz infinita sea descanso para quienes partieron y fortaleza para quienes hoy recuerdan con fe. Al cumplirse 6 meses del sensible fallecimiento de quien en vida se llamó don Pedro Pablo Galeas López, su esposa la señora Romelia Mendoza, sus hijos Rosa, Natividad, Blanca, Fernando, Sara, Víctor, Wilson, Marlene, Pablo y Rita Galeas, junto a sus nietos, bisnietos y demás familiares, invitan a la Santa Misa que en su memoria se llevará a cabo el día sábado 3 de octubre a las 2 de la tarde en la iglesia de San Pablo de Atenas. Paz en su tumba. En el recinto Santa Ana ha dejado de existir quien en vida se llamó el señor Ángel Sergio Villalba Vázquez. Sus hermanos, sobrinos y demás familiares tienen el profundo dolor y pesar de comunicar este lamentable fallecimiento. Invitan a la velación de sus restos mortales en el domicilio de su hermana Rosa Villalba, ubicado en el recinto Santa Ana, vía Tablas de la Libertad. La misa de cuerpo presente será el día de hoy, jueves 1 de octubre, a las 14:02 p.m. en la iglesia de Guanujo. Luego al cementerio general para su cristiana sepultura. Paz en su tumba.
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0: Atentos a la hora, atentos, atentos, atentos a la hora. Son las 6:46 PM. Son las 6:00 AM. Las 6:46 PM en todo el país. Para continuar con más a esta hora de la mañana. Ponga.
1: ¡Abran paso!
0: Abran cancha. 6:46 PM. ¿Cómo amanece su ciudad? ¿Cómo está su provincia? ¿Cómo está su tierra? 6:46 PM. Saludos, excelente inicio de mes de octubre. Para todos ustedes y quienes están en nuestra sintonía, dice Simón Yanes Olaya. Del austro ecuatoriano, mi pana Simón, saludos. Carlito Barragán, hola. Elisa García, buenos días. Jackie Ramos, para la familia Ramos Almendari, para Miselita y toda la familia. Lina Castillo, saludos. Qué lindo la música de Julio Granillo, dice lindo, estaba, ¿no? Un homenaje al pasillo ecuatoriano y un recuerdo al ruiseñor de América. ¿Qué tal estaba? Buenazo. Qué lindo, ¿no? Podemos dedicar un pasillo a usted, Vini. Ya, muy bien, si me dedica un

Carabillo, nacido el 1 de octubre de 1935. El 1 de octubre de 1935. Nacido Julio Jaramillo y fallecido, ¿cuándo es? Vale, ya vamos a revisar esa nota. Vamos a revisar ese dato también. Bueno, son las 6 de la mañana, las 6 de la mañana, las 6.

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1: Ahora que levante la mano a quienes les guste, estica. Ah. Qué lindo, qué belleza, qué alhaja. Mejor decimos qué lindos guambras o qué lindas guambras. ¿Sí o no? Dígalo, Rosita, dígalo, está lindo. Madrecita Trujillo, saludos, hola, buenos días. Silvio Villamar, hola, buenos días.

0: ¿O les gustó esa que dice, ahí dice que te vi, no te has bañado, no te has peinado?
1: Pagando la desconfianza.
0: Estarán comprando una peinita también para que salga peinadita.
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0: Que no salgan medios, medios candosos.
1: Para todos.
0: 6 de la mañana, 6 de la mañana, 6 de la mañana.

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4: Las 7 de la mañana.
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te sabes la canción del guanabanazo? ¿Te sabes o no te la sabes? ¿Te la sabes o no te la sabes? ¿Te la sabes o no te la sabes la canción del guanabanazo? ¿Te la sabes o no te la sabes? Bueno, muy bien. Si no, pues escucha Radio Espacio y aprende. Si tú la cantas un poquito, la canción del guanabanazo, todos los días, sábados y domingos, en Las Guardias, en la vía principal. 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La gente que hace el guanabanazo, a la gente que hace el guanabanazo, un abrazo re gigante. Bien. 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Bien. 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Saludos a nuestros amigos taxistas de la cooperativa de Taxi 7 Colinas en Guaranda. A nuestros amigos de las 7 Colinas en Guaranda, saludos de buenas. A ver, no, esa ya salió.

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0: resta de la programación de Amanecida le pinchamos música. Le pinchamos alegría. Saludos, John Bala. Un fuerte abrazo, mi pana, mi brother, mi yunta. Para usted y para toda su distinguida familia, bendiciones, éxito. Está chocho el hombre, está chocho el hombre. Un abrazo, John. Saludos, Curiales, mi buen amigo. Un fuerte abrazo, éxitos y bendiciones para usted y para toda su familia. Muñoz, Sergio, mi buen amigo Sergio Muñoz en la ciudad de Guayaquil. Un abrazo. Dylan Triviño, saludo para la tía, la licenciada Mayra Quispe desde Guayaquil. Bendiciones, un abrazo. Alexita Flores, saludos cordiales en La Huatán para Leopoldo Flores, a full sintonía. Diana Buquillas, un saludo muy especial para, ¿qué dice?
1: Una sonrisa, flor de piel.
0: Para mi padre Santiago Buquillas, que hoy se encuentra de cumpleaños. Felicidades, un abrazo. Don Luis Herrera Remache, saludos de parte de toda la familia. Azucena Gamarra, saludo para mis cuatro hijos y para mis dos nietos en Babahoyo, en el oriente, en la joya de Los Hachas, de parte de su mamá Azucena. Buenos días. Daniela Luzuriaga, saludo para toda la gente de San Miguel de Bolívar, un fuerte abrazo. Azucenita, saludos. Angelito, un fuerte abrazo, Angelito, está en nuestra sintonía.

7:46 de la mañana son las 7:46 novedades en cuanto a noticias se refiere. A ver, por acá dice, gobierno incrementa tarifas eléctricas para grandes industrias y amplias, y amplía desconexiones. Las grandes industrias consumidoras de energía pagarán más que por la energía, luego de la Agencia de Regulación de Control y Electricidad reconformar a las tarifas eléctricas en el país. Los nuevos valores para las empresas con mayor consumo de energía entrarán en vigencia este jueves 1 de octubre y se mantendrán durante 3 meses hasta finales del 2026. Están algunas novedades en cuanto a noticias. Están algunas. Saludos, Stalin Lema, excelente. Saludos cordiales para los amigos de la Chibuleva Full Sintonía. ¿Dónde anda Stalin? ¿Dónde anda? Saludos. Mora, saludos en el barrio Tumbuco para mis padres Juan Rojas y Rosa Roca desde la capital de los ecuatorianos. Bien, saludos cordiales de Pala. Saludos para Luchito Pachala, dice Stalin Lema, por ahí está nuestra sintonía. Perfecto. Edgar Campaña, saludos cordiales de buenas, buenas. Desde, saludos para Mayrita en la ciudad de Guadalajara.

les quiero decir que va a ser un comienzo de mes muy, pero muy bueno, aspirando de que este mes de octubre sea portador de muchas cosas buenas, y todo depende también de nuestra actitud. Que tengan un lindo y maravilloso jueves y comienzo del mes de octubre, señoras y señores. El abrazo grandote para todos. Se encuentren con la felicidad, la dicha, la buena vibra y se peguen un buen revolcón. Épale. Buenos días, saludos.

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2: Las 8 de la mañana.
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2: Son las 9 de la mañana.
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0: Sí, ahora.
1: Son las 10.
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2: Son las 11.
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4: Son las 12 del mediodía.

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Bienvenidos a este jueves. Bienvenidos, mi gente hermosa, a este inicio de mes, ya octubre. Octubre lo recibimos con los brazos abiertos. Llegamos al jueves, señoras y señores. Oficialmente estamos en esa parte de la semana donde el cuerpo todavía está trabajando, pero la mente ya está pensando en el fin de semana. Es jueves y hay que disfrutarlo, ¿no? Aquí estamos nuevamente para acompañar su tarde con músicas, ocurrencias, mensajes, historias, mucho humor, mucha buena energía. Esto es Llenando tu Espacio, así que donde quiera que usted esté, suba el volumen porque la tarde comienza oficialmente. El jueves es curioso, sinceramente, porque hoy no es un jueves cualquiera. Es muy curioso porque todos están en el centro de la ciudad haciendo sus compritas. Hoy es día de feria acá en San Miguel de Bolívar. Muchos vienen a hacer sus compras, salen al centro, que a comprarse cualquier cosita, que a comprar la libra de pescado. Y eso es bueno, eso es buenísimo, diría yo. Qué rico, ¿no? Comerse un encebollado un jueves. Ay, ay, ay. Jueves, queridos amigos, jueves, no te hueves, porque aquí estamos ya para prender la fiesta. Hoy es una fecha especial, hoy es un día especial, y ya más adelante se los cuento por qué, ¿ah?

0: este 1 de octubre se celebran varias fechas importantes a nivel internacional y nacional. A nivel internacional, el Día del Café. Y nosotros, como somos ecuatorianos, hoy nada más y nada menos rendimos tributo a nuestra música, al pasillo ecuatoriano, amigos. Así que vamos a disfrutar de esta tarde y estaremos por acá también complaciéndoles con esos pasillitos ecuatorianos, obviamente, porque nuestra música es primordial, obviamente, ¿no? Porque es el arte musical en todo el mundo, amigos.
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lo veníamos comentando, consultando por acá el Día Internacional del Café. Hoy nos vamos a tomar un cafecito con gusto. Una jornada oficializada por la Organización Internacional del Café y respaldada por la ONU para rendir homenaje a esta bebida, reconocer el esfuerzo de los productores y promover prácticas sostenibles. Día Internacional de las Personas de Edad o Personas Mayores, ¿no? Una fecha establecida por la Organización de las Naciones Unidas para crear conciencia sobre la importancia de incluir, cuidar a los adultos mayores, así como valorar su aporte social. Pero como estamos en Ecuador... Estamos en Ecuador, señores. Obviamente el día de hoy en Ecuador le rendimos tributo, homenaje, porque hoy se celebra el Día del Pasillo Ecuatoriano. Una fecha oficializada en 1993 mediante decreto presidencial. Ya te estarán dando detalles por qué es el Día del Pasillo Ecuatoriano. Muchos se preguntarán, ¿no? ¿Por qué? Quiero saberlo o queremos saberlo. Bueno, por acá la importancia cultural, el pasillo es considerado símbolo de identidad nacional y forma parte del patrimonio cultural inmaterial de la humanidad declarado por la UNESCO. Por lo general, hoy, el día de hoy, se realizan conciertos, galas musicales, homenajes a compositores e intérpretes en distintas ciudades del país. Además, Guayaquil inicia oficialmente los pregones cívicos por el mes de sus fiestas de independencia. Así que el creador de los pasillos, ¿cómo se llamaba? Julio Jaramillo, ¿no? Rendimos homenaje a este grande del pasillo ecuatoriano. A propósito de todo esto, ¿no? El día de hoy esta su humilde servidora también les estará brindando un pasillito hermoso para ustedes. Esto se dará a las 5 de la tarde, nada más y nada menos 5 de la tarde. Obviamente ya disponible en las plataformas digitales desde las 5 de la tarde, así que puede esperarlo, puede estar pendiente para que usted escuche nuestro tema musical al ritmo de un pasillito. Como estamos en el Día del Pasillo, hay que rendirle tributo, ¿no? Hoy 5 de la tarde se estrena El Dolor de Ser Pobre, un pasillo interpretada por su humilde servidora, quien les habla, Marilu Angulo, la Luli.

Desde este momento, recuerde que nuestra línea se encuentra habilitada ya para que usted nos haga llegar sus saluditos a través de nuestro WhatsApp al 096-146-9647. 096-146-9647. Enviamos un saludo muy especial para Yasmín Rocío Díaz de parte de Juan Carlos, que la quiere muchísimo.

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1: Hansel, dime, ¿cuánto contaste que le vamos a meter?
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nuestros amigos que se van conectando a través de la señal de la 104.7 FM, les doy la cordial bienvenida y a la vez los invito a que nos puedas escribir a nuestro WhatsApp 096-146-9647. 096-146-9647. Aquellos que se van conectando también por TikTok, hola, hola, ¿cómo están? Buenas tardes, gustosa de tenerlos por acá. Muchas gracias por estar siempre activos conmigo. Y bueno, pues por acá vamos a estar haciendo de esta tarde una verdadera fiesta. Hoy día del pasillo ecuatoriano, seguramente usted me dirá, pero ¿por qué no pone el pasillo? ¿Por qué? ¿Por qué? ¿Por qué si es el día del pasillo ecuatoriano? Seguramente muchos medios de comunicación ya los hartaron con tanto pasillo, ¿verdad? Pero bueno, aquí somos distintos. Aquí dejamos el pasillo para el final o para el próximo programa que se viene, eternamente ecuatoriano, como se debe a lo ecuatoriano. Nosotros somos un programa netamente variado, juvenil, y pues acá lo que toca es ponerle sentimiento, sabor, movimiento y de todo lo actual que puede haber de este 2026 y demás años anteriores. Si hay música y si la música es buena, nosotros estaremos por acá dándote de a poco esa buena medicina musical. Buenas tardes, ahora sí, como todas las tardes digo, déjeme respirar y voy a decir buenas, buenas, que ya llegué.

Saluditos para nuestros amigos de la parroquia Telimbela, para el Tronador, recinto el Tronador. Aquellos que están escuchando Radio Espacio por la aplicación también, muchas gracias. Qué lindo, ¿no? Así es, cuando hay la fanaticada de llevar. El día de hoy yo debería estar un poco nostálgica, un poco triste. Pero yo siento que venir acá a la radio y compartir con ustedes se me pasa todo, ¿no? Se nos pasa todo, porque escuchamos ciertas canciones, escuchamos una que otra mentiritilla por acá, y se nos pasa todo, todo, todo. Yo quiero saber el día de hoy si a ustedes, varones, a ustedes, varones, a ustedes que me están escuchando, el día de ayer, ¿recibieron los carritos Wheels? ¿O no recibieron absolutamente nada? Confirme para confirmar. ¿O simplemente ustedes, mujeres, regalaron el carrito o el ramo de carritos Wheels? Escuchaba el día de ayer decir a algunas, bueno, muchachas, ¿no? Bueno, como no recibí flores amarillas, me voy a hacer la loca y tampoco voy a darle el ramo de carritos, güey. Así es ley de la vida. Tú das, recibes. Nada, uno mismo toca irse a juguetón y llevarse los carros de colección. Dios mío, así sería. Pues yo qué dije, no se ajunten. Ustedes deberían recibir los carritos de sus amigas, de sus amigos, de su pareja. Pero ya veo que ni siquiera agua de la llave han recibido. ¿Verdad? Ni siquiera agua de la llave han recibido el día. Y eso es porque se lo merecen. Eso, porque se lo merecen. Y ahí es cuando uno dice, bien hecho, bien hecho. No es porque sea rencorosa, ¿no? Pero es que si a nosotras tampoco nos dieron las flores amarillas, ¿por qué nosotros debemos darle el ramo de carritos Wheels? Ni modo, el que da y quita con el diablo se desquita.

pasado ya 4 días y obviamente el jueves siempre es curioso, ¿no? El lunes uno dice falta muchísimo para el viernes, le da pereza, vaguería y todo. El martes todavía está intentando ubicarse, el miércoles pues empieza a ver la luz al final del túnel, pero llega el jueves y uno ya comienza a negociar con uno mismo, ¿no? Bueno, mañana terminó esto, mañana es viernes y hasta más ánimo tiene. Eso lo hago el lunes. Hoy solamente voy a cumplir lo necesario, señores. Así es que, amigos, ya saben, ¿no? Mientras llega el viernes, nosotros seguimos disfrutando de este jueves juntos. Obviamente que sí, obviamente que sí. Queremos enviar un saludito muy fraterno a aquellos que están en sintonía con nosotros. Claro que sí, vamos con más música y ya estamos en sintonía.

0: Dios mío, con esto nos damos un tiempito para irnos a la pausa comercial. En pocos minutos nos conectaremos a nuestra página de Facebook, señores. Nos acaban de informar que tenemos invitados el día de hoy. Vamos a hacer una pequeña entrevista. Así que pendientes a nuestra página, que ya estamos por acá coordinando todo, haciendo de las nuestras para realizar la entrevista. Obviamente, ¿no? Obviamente, nuestros invitados del día de hoy nos vienen con sorpresas para todos, sorpresitas para todos como nos gusta a nosotros. Vamos a disfrutar de nuestra programación, nos vamos rápidamente a un corte comercial, pero ya volvemos con más de Llenando tu Espacio.
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4: Las 14 horas.

Entramos a esta segunda hora de programación. Queremos enviar un fuerte saludo a nuestros amigos que están conectando por acá. Buenas tardes, un saludo para mi hijo Robinson en la Universidad de San Miguel. Qué chévere. A los estudiantes de la Universidad de Bolívar. Buenas tardes. Por acá estamos. Por acá estamos ya listos. Por acá estamos listos para arrancar esta tarde como tiene que ser. ¿Cómo tiene que ser?

la tarde con 14 minutos. Ahora sí vamos a aprender ya nuestras redes sociales, porque el día de hoy estamos regalones. El día de hoy vamos a tener una sorpresa por acá. Y obviamente tenía que ser en Llenando Tu Espacio. Le damos clic a transmitir. Ya estamos en vivo y en directo a través de nuestras páginas oficiales. Radio Espacio 104.7 FM. Yo sé que a nosotros nos encanta comer rico, obviamente, a nosotros los jóvenes, principalmente los jóvenes. Y hoy estará con nosotros una empresa desde La Tacunga, fábrica de embutidos La Madrileña. Vamos a regalar, vamos a obsequiar. Solamente lo que usted tiene que hacer es estar conectado, participar con nosotros, porque hay dinámicas para ustedes y también promociones. Vamos a ver qué nos trae esta empresa. ¿A quién no le encantan los embutidos? ¿A quién no le gusta comerse por ahí un rico choricito, ¿no? O sea, pero de los embutidos, ¿qué pasa? No piense mal. Pero acá vamos a hacer algo chévere el día de hoy. Vamos a hacer algo chévere y ya estamos en vivo y en directo. Por favor, nos confirman. Sí, ya estamos en la transmisión en Facebook. En pocos minutos nos estará acompañando por acá esta empresa desde La Tacunga. Amigos, usted que nos está escuchando, usted que está en TikTok, usted que está en Facebook, quédese conmigo. Quédese conmigo porque hoy la fábrica de embutidos La Madrileña nos estará comentando de dónde es esta fábrica. Bueno, ya dijimos que La Tacunga, ¿no? Por acá ciertas preguntitas que le vamos a hacer también para que conocer el producto, para ver qué nos puede dejar por acá la provincia de Bolívar, porque nosotros acá sí somos golosos, golosísimos. Nos encanta comer rico, nos encanta comer las cosas así, ¿no? Blandas, suaves. Buenas tardes a aquellos que se van conectando conmigo a través de la señal de la 104.7 FM. Estamos en vivo y en directo. Vamos a ponernos por acá también para que la gente ya nos pueda visualizar, ya nos pueda ver a través de las plataformas digitales. En pocos minutos con nosotros, pero mientras tanto vamos a disfrutar de música. Hoy es jueves y el cuerpo lo sabe. Hoy es jueves, el cuerpo ya lo siente, lo presiente, ¿no? Se viene el fin de semana, se viene por ahí también este nuevo mes, octubre, señores. Este octubre, ojalá y nos traiga cosas bonitas, ¿no? En este octubre también tenemos feriado, ¿no? Claro, la próxima semana tenemos 3 o 4 días de feriado, creo. Ay, qué lindo, cómo nos encantan los feriados. Hoy es el día del pasillo ecuatoriano también. Lo vamos a rendir un tributo, un justo homenaje el día de hoy en Eternamente Ecuatoriano. Recuerde que hoy también vamos a lanzar un cover en pasillo para ustedes por el día del pasillo ecuatoriano, y tiene que ser por nuestra emisora Radio Espacio 104.7 FM, por Eternamente Ecuatoriano. No se lo puede perder. Ya desde ese momento que se lanza el tema, ya están las plataformas digitales para que usted también lo pueda disfrutar, para que usted lo pueda cantar. Yo sé que usted va a llorar conmigo, porque si yo lloré cuando la grabé, pues usted también la va a disfrutar. ¿Por qué se me ríe? Por favor. Acá era el aplauso. Era el aplauso. Las 2 de la tarde con 17 minutos. Vámonos con música.

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0: 2:33, hemos regresado ya y ahora sí lo prometido es deuda. Ya estamos en la señal de nuestra página de Facebook. Buenas tardes a nuestros amigos que están conectados por la señal de la 104.7 FM. Lo prometido es deuda, amigos. Amigos oyentes, este espacio queremos conocer, destacar a los emprendimientos, empresas que generan productos de calidad y aportan al desarrollo de nuestra provincia. Y hoy tengo como invitado especial a Jairo Cando. Él es representante de la fábrica de embutidos La Madrileña, empresa que busca, ¿no?, seguir creciendo y llegar, pues, a estos productos a más familias y negocios. Mi querido Jairo, buenas tardes, ¿cómo estamos? Bienvenido a Radio Espacio.
1: Un gusto, Marilú. No sé si me escuchan, ¿sí? Ya, estamos bien. Un gusto, Marilú, muy buenas tardes. Sí, en efecto, Embutidos La Madrileña, estamos aquí presentes para esta entrevista. Muchas gracias por el espacio también.
0: Vamos a conocer un poco sobre su historia, los productos que se elaboran, también sobre las oportunidades que ofrecen para quienes desean convertirse en distribuidores. Para comenzar, amigo Jairo, claro que sí, vamos a preguntarle, ¿no?, ¿dónde está ubicada la fábrica y cómo nació este emprendimiento?
1: Claro que sí. Bueno, mis amigos, la empresa Embutidos La Madrileña se encuentra ubicada en la provincia de Cotopaxi, en la ciudad de La Tacunga, en la Panamericana Sur, kilómetro 4. Ajá, bueno, Embutidos La Madrileña nace a raíz de dos ingenieros agroindustriales. A la cabeza, la ingeniera Marisol Bolaños, quien vio una oportunidad de generar este tipo de emprendimiento en Cotopaxi, aprovechando los cárnicos, tanto bovino como porcino, de la región. Es desde allí que nace el emprendimiento de La Madrileña.
0: Ahora ya, La Tacunga.
1: La Bien. Tacunga, provincia de Cotopaxi, estamos ya 30 años en el mercado.
0: Detrás de cada producto existe una historia y un esfuerzo empresarial que vale la pena conocer, ¿no? Hablemos ahora de sus productos. ¿Qué variedad de embutidos elaboran actualmente y cuáles son los que tienen mayor demanda entre sus clientes?
1: Claro que sí. Bueno, entre los productos que la empresa elabora están lo que es mortadela, salchichas, botones, chorizos, enfocados para desayunos, parrilladas, catering. Bueno, los

0: más solicitados, obviamente, son las parrilladas. Un fin de semana, pues obviamente un
1: riquísimo,
0: riquísimo ahí, acompañado de la familia, los amigos. Por lo general, el producto estrella, el que más sale, es nuestro chorizo cervecero y el chorizo paisa, que son ideales para parrilladas, mis amigos.
1: Debemos probarlos, ¿no? Bueno, algo que siempre busca conocer el consumidor es la diferencia entre los embutidos, la madrileña, con los demás, ¿no? ¿Qué podemos destacar en cuanto a sabor, ingredientes y proceso de elaboración de este producto?
0: Claro que sí. Bueno, lo que más destaca de embutidos la madrileña es nuestras certificaciones, que garantizan la calidad e inocuidad de nuestros productos. Estas certificaciones son nacionales y también certificaciones internacionales, como la ISO 9001 e ISO 22000. Como le menciono, son certificaciones que garantizan la calidad de nuestros productos, obviamente por sabor. Les recomiendo muchísimo que lo prueben y ustedes mismos saquen sus propias conclusiones. El producto es elaborado, obviamente, con manos ecuatorianas y un producto de calidad.
1: Bueno, sabemos que sus productos también están dirigidos tanto al consumidor familiar como a los restaurantes, a los negocios de comida. ¿Qué presentaciones tienen disponibles ya y qué opciones ofrecen para cada tipo de cliente?
0: Claro que sí. Bueno, las presentaciones que nosotros ofrecemos son presentaciones al vacío, presentaciones prácticas para las familias y también presentaciones a granel, que es para negocios, como frigoríficos, para negocios de parrilladas, negocios de comida rápida, ese tipo de...
1: Y para quienes están pensando en probarlos, ¿qué preparaciones nos recomienda usted, no? Obviamente nosotros somos demasiado golosos aquí en Bolívar. Claro. ¿Con qué podemos acompañar los embutidos la madrileña?
0: Lo podemos acompañar en unas tablitas, qué sé yo, estamos en una reunión de amigos, unas picaditas. Unas picaditas ahí entre amigos, prácticamente para disfrutar. Les recomiendo yo realizarse una parrillada también, los choripanes, que de hecho lo ponen a asar nuestro chorizo paisa, como les menciono, nuestro producto estrella. Le hacen un piquito de gallo, obviamente el...
2: ¿Qué?
0: Un piquito de gallo es una ensaladita, como ensaladita.
1: Como que esa sí me la sé, ¿no? Esa es como la que se acompaña con aquí en Bolívar,
0: tipo
1: con el chimichurri.
0: El chimichurri. Algo así, el chimichurri.
1: Por ahí tenemos una anécdota
0: con
1: él.
0: Bolívar, ¿cómo dice que la llama?
1: Picadito, ¿no? ¿Cómo era? Ahora una pregunta muy importante para nuestros oyentes de la provincia de Bolívar. ¿Dónde podemos encontrar actualmente los productos de la madrileña?
0: Ah, sí, bueno, mis amigos, los productos de la madrileña lo pueden encontrar en cada tiendita de acá de la provincia de Bolívar, porque tenemos sí una distribución aquí y obviamente en despensas aquí. Por mencionarles que estamos ya en despensas aquí con nuestros productos, que es la mortadela de res de 500 gramos.
1: Riquísimo.
0: Y también tenemos nuestro botón paisa de 300 gramos, que lo tienen también aquí. Son estas dos presentaciones que nos pueden encontrar en Super Maxi, Mega Maxi y despensas aquí. Aquí en Guaranda estamos en las despensas aquí. También tenemos un distribuidor, el señor Walter Galeas. Tal vez ahí a las personitas que deseen anotar el numerito, pues les digo rapidito así, 099-277-8495, el distribuidor Walter Galeas, como les menciono, para que puedan solicitar el producto para sus negocios.
1: Ajá. La empresa también tiene planes de crecimiento, ¿no? Y busca ampliar su distribución hacia las provincias. Tenemos entendido que están interesados en llegar a la provincia de Los Ríos, Guayas, Manabí. ¿Qué tipo de socios comerciales están buscando para lograr esta expansión?
0: Sí, precisamente estamos buscando inversionistas, personas que cuenten con una cartera de clientes, que cuenten con una inversión inicial, que deseen emprender con nosotros. Estamos ampliando nuestra cobertura nacional, como les menciono, al mercado de la costa.
1: Para quienes nos están escuchando, tienen su negocio o están interesados en iniciar una actividad comercial, Pues, ¿quiénes pueden convertirse en distribuidores de la madrileña y qué requisitos deben cumplir, mi querido amigo?
0: Claro que sí. Bueno, para convertirse en distribuidores de embutidos la madrileña, el requisito es contar con camioncitos, con Termo King, contar con cartera de clientes y obviamente conocer el sector. Por eso buscamos, no les exigimos una inversión inicial, obviamente porque nosotros no les decimos para ser distribuidor tienen que comprar 5,000 dólares, por ejemplo. Yeah. No, con una inversión de unos 100, $500 ustedes pueden empezar para ver cómo ven este tipo de negocio.
1: Esa era la duda que tenía en mente, porque obviamente nosotros, por si acaso, ¿no? Queremos uh-huh. emprender y queremos hacer la inversión, el pedido mínimo o con qué inversión podemos comenzar, ya lo dijo, 500 uh-huh. sería espectacular. Estamos hablando de productos que requieren un manejo adecuado, ¿no? ¿Cómo realizan las entregas y qué condiciones de refrigeración debe tener el negocio que comercializa los embutidos la madrileña?
0: Claro que sí. Bueno, por lo general nos manejamos con cuartos fríos. Nuestro producto se maneja con las entregas, está nuestra parte comercial, todos nuestros camioncitos cuentan con el sistema de Termo King, obviamente para no romper la cadena de frío y asegurar la calidad de nuestros productos. Todas nuestras entregas y obviamente a los emprendedores que deseen generar ingresos con nosotros, se les exige este tipo de condiciones.
1: Y uh-huh. pensando justamente en esta expansión hacia las nuevas provincias, uh-huh. ¿la fábrica cuenta actualmente con la capacidad necesaria para abastecer de manera constante a nuevos distribuidores?
0: Sí, claro que sí. Nosotros estamos en la capacidad para nuevos distribuidores también. Claro que sí.
1: Creo que hemos sido sumamente claros. Estamos llegando al final de esta entrevista. Uh-huh. Por último, ¿no? ¿Qué mensaje les daría a las familias que todavía no han probado los productos de la madrileña y que también a los amigos comerciantes que están buscando una nueva oportunidad de negocio podrían convertirse en distribuidores?
0: Sí, bueno, el mensaje que yo les podría dar es que prueben un producto de la madrileña. El producto es 100% certificado, no les va a causar ningún tipo de daños a su salud, con toda confianza, recomendado para los más pequeños del hogar. Recuerden, estamos en redes sociales también, ahí nos pueden consultar el lanzamiento de nuevos productos, los canales de distribución, hacemos envíos también a nivel nacional, los envíos a nivel nacional al 095-899-2853, somos Embutidos La Madrileña de la ciudad de La Tacunga.
1: Repitan el contacto para que nuestros que sí. oyentes pues lo pueden escuchar y pueden hacer sus pedidos.
0: Claro que sí. 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
1: Uh-huh. Qué lindo, un producto desde La Tacunga. Agradecemos muchísimo a nuestros invitados de la fábrica de embutidos La Madrileña por acompañarnos en este espacio y por compartir con nuestros oyentes información sobre sus productos y sus proyectos de expansión. Ya lo saben, amigos, si quieren conocer sus productos, realizar pedidos o formar parte de su red de distribución, donde pueden comunicarse directamente a través de los contactos que acabamos de compartir, o también nos pueden escribir por nuestros contactos de aquí de Radio Espacio. Gracias por acompañarnos, muchos éxitos a la madrileña en este proceso de crecimiento y expansión. Será hasta la próxima oportunidad. Muchas gracias por acompañarnos.
0: Muchas gracias, Marilu. Muchas gracias a todos y recuerden seguirnos en redes sociales.
1: Vamos a seguir en sintonía mientras tanto, mientras seguimos con música, vamos a despedir a nuestros amigos, vamos a probar estos productos también. Así que seguimos con música, mi querido Benicio, súbale el volumen, que esto dice así.

Son las 2 de la tarde con 55 minutos. Mientras vamos a continuar con música, vamos a entrar a nuestra tercera hora de programación. Ya despedimos por acá a nuestros amigos también de la entrevista. Vamos a seguir por acá en la transmisión de Facebook hasta cuando nos cansemos. Hasta cuando nos cansemos. Lindos, gracias por estar en sintonía con nosotros. Déjanos tu saludito por acá que nosotros vamos a decirte, vamos a saludarte, vamos por acá también un poco a hacer un poco de todo, ¿no? Queremos enviar un saludo fuerte para quienes están conectados a través de nuestra página. Saluditos, Miguel Eduardo Tejada. Buenas tardes. También dice, ponga la canción Delirio para la familia Barragán. Buenas tardes, señorito. Un saludo en Moras Pamba para mis hijos, Kevin y Nayeli, y también para mi mami desde Riobamba. Atentamente, Yomaira Le. ¡Ori! ¡Qué chévere! Nos vamos con música, obviamente nos vamos con música para como que despejar un poco el ambiente de los nervios, porque hasta yo tuve nervios. Así que nos vamos con música, súbale el volumen.

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Nos vamos a un corte comercial y ya regresamos con más de Llenando tu Espacio.

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2: Las 15 horas.
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Así empezamos esta tercera hora de programación. Qué lindo. Qué lindo es cómo la pasamos. Rico, delicioso y sabroso este jueves, ¿no? Porque obviamente acá estamos para disfrutar, para cantar. Y por acá hubo un pedido especial. La canción de Lirios. Ajá, la canción de Lirios. Yo creo que hoy como que vamos a ponernos un poco, no sé, un poco de despecho, un poco sentimentales el día de hoy. Vamos a continuar con este programa. Y obviamente, lo mejor de toda esta tarde es disfrutar de Llenando tu Espacio, ¿sí o no? Porque una buena canción puede cambiar completamente el ambiente. Usted puede estar trabajando con cara de pocos amigos y de repente aparece esa canción que le gusta. Automáticamente usted empieza, esta sí me gusta. Se mueve el pie, se mueve la cabeza, termina cantando. El compañero de trabajo pregunta, ¿qué le pasó? ¿Qué le pasa a este niño? Pero nada, no pasa nada. Simplemente llegó esta música que nos hace bailar. Nos hace bailar, nos hace cantar. Y nos vamos con música seriamente a usted que me pidió esta canción. Estamos complaciéndolo ya, aquí en Llenando tu Espacio.

hemos complacido con esta canción, pero también nos vamos con más complacencias. Oiga, suba el volumen, que Por Tu Amor ha marcado límites, sin duda alguna. Tierra Canela con esta canción. Quédate. Te ganó el chorizo de oro.

3 de la tarde con 24 minutos ya, son las 3 de la tarde con 24 minutos, vamos con los saluditos, por acá estamos a través de nuestras plataformas digitales, enviamos un fuerte saludo desde Montalvo, gracias por su sintonía, gracias por estar pendiente a nuestra emisión del día de hoy, a nuestra programación de este día, vamos con más música para ustedes, son las 3 con 25, ya regresamos a la pausa comercial, a nuestros anuncios clásicos. Clasificados.

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Son las 3 de la tarde con 31 minutos.

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las 3:41. Se viene una canción especial. Y al igual que yo quiero que usted la dedique. Queremos enviar un saludo desde Montalvo, Casa Deportiva Marianela, a full trabajo y escuchando la música. Saludos. Nos vamos con esta canción que es especial. Yo se la dedico a usted que me está viendo y espero que usted también pueda dedicarle a esa persona especial. Dice así.

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1: Son las 16 horas.
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Sin duda alguna hay canciones que uno escucha porque le gusta, pero también hay canciones que uno escucha porque quiere decir algo sin decirlo, ¿verdad? Una canción puede ser muchas cosas. Un te quiero, un te extraño. Bueno, puede significar muchas cosas. En esta tarde te invito a subirle el volumen porque la canción que viene a continuación está buenísima. Así que nos vamos con más música. Si usted es romántico, romántica, esa canción es para usted.

encanta esta canción porque describe todo, ¿no? 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Vamos con más música. Nos vamos a un corte comercial después y ya estamos en nuestros minutos finales de nuestra programación. Saluditos especiales, orgullosamente bolivarenses, rumbo a Cuenca. Chévere. Saluditos desde San Miguel de Bolívar también.

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4 de la tarde con 50 minutos. Llegó el momento de ponerle sazón ya a estos últimos minutos, 10 minutos para finalizar nuestro programa. ¿Está lloviendo o no está lloviendo, amigo? ¿No? No, sí. Solamente está nubla, ¿no? Nublado, con cara de suegro. Ok, ¿con cara de su suegro o con cara de mi suegro? Una de dos. Mutuamente, ok. Pobrecito Nosca, ahorita mismo le está quemando las orejas. Bueno, nosotros acá vamos a ponerle una canción súper chévere, especial en esta tarde ya para finalizar nuestro programa. Esto suena así. Así.

0: finalizado con nuestra programación el día de hoy. Espero que se encuentren súper bien, que les vaya súper bien el trayecto de esta tarde. Ya se viene Eternamente Ecuatoriano. Como hoy es el día del pasillo ecuatoriano, pues le vamos a rendir tributo a nuestra música, como tiene que ser, pero en Eternamente Ecuatoriano. Ya se viene José Vinicio en Eternamente Ecuatoriano, así que disfruten de su programa y disfruten del resto de la tarde. Que tengan un maravilloso jueves, un hermoso viernes, y conmigo será hasta el día de mañana. Cuídense mucho, muchas bendiciones. Recuerden que las bendiciones que no caminan, ¿ok? ¡Chao, chao!
1: 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Juntos tú y yo hemos llenado el espacio. ¡Ey! Pero no te agüites, nos volveremos.

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2: Las 17 horas, 5 de la tarde.
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1: Les abrazamos cordialmente a ustedes, dilectos, amigos, oyentes de Radio Espacio. Buenas tardes, bienvenidos a compartir lo más sobresaliente de la programación el día de hoy. ¿Cómo les va? Un gusto. Hoy estamos empezando el mes de octubre. Dicen que en la semana, hasta el miércoles, dura la semana. Y lo mismo dicen ya cuando se trata del año, hasta octubre. Dura el año. Ya de para allá, sí, señoras y señores, la cosa se pone espectacular. Bueno, por acá con nuestra compañera de labores, les vamos a dar una primicia también a propósito de que el día de hoy es el día del pasillo ecuatoriano. 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Bienvenidos. A ver, hoy estamos en el Día del Pasillo Ecuatoriano. El Día del Pasillo Ecuatoriano es un día festivo relacionado con este ritmo, el pasillo. La fecha del mismo es el 1 de octubre, celebrada desde 1993 por un decreto ejecutivo durante la presidencia de Sixto Durán Ballén, en memoria de Julio Jaramillo, por ser considerado el mayor exponente de este género musical en la historia de la música en el país. Por este día en Ecuador se realizan actividades diversas año tras año para conmemorar el Día del Pasillo. Entre las más usuales se encuentra la romería a la tumba de Julio Jaramillo, además de conciertos y charlas sobre el pasillo, este ritmo tan ecuatoriano. El pasillo, música que se lo escucha y que es una calidad de exportación. Sí, el Día del Pasillo Ecuatoriano lo celebramos el día de hoy y en esta programación que es Eternamente Ecuatoriano, el día de hoy hacemos ese tributo al pasillo. ¿Y por qué no empezar la programación con la legendaria voz de Julio Jaramillo, esto y otros temas? Que esta canción lo hace a dúo también, que es una de sus grandes interpretaciones. ¡Viva el pasillo ecuatoriano! ¡Viva la música de nuestra patria! Este programa, el día de hoy, va dirigido a ese ritmo tan bonito, que en lo personal me encanta.

Una de las muy buenas canciones que nos presenta el Ruiseñor de América. Muy bien, 17 horas con 12 minutos. Son las 5 de la tarde con 12 minutos en todo el país. Y si hablamos de muy buenas canciones, hablamos de canciones como El Carnaval de la Vida, interpretado por Julio Jaramillo. El Carnaval de la Vida es un clásico pasillo ecuatoriano compuesto a mediados del siglo XX por la destacada compositora quiteña Mercedes Silva y popularizado en la inconfundible voz de Julio Jaramillo Laurido, conocido como el Ruiseñor de América. Origen y autoría, la compositora fue escrito por Mercedes Silva, quien nació en 1900 y falleció en 1976, una de las pocas mujeres compositoras de la época cuyas obras lograron trascender y arraigarse en el pentagrama nacional ecuatoriano. La interpretación, Julio Jaramillo grabó este tema durante los primeros años de su carrera artística en la década de 1950, imprimiéndole el sentimiento bohemio y desgarrador que lo caracterizaba a este gran cantante ecuatoriano. Compuesto por Mercedes Silva e interpretado por Julio Jaramillo, El Carnaval de la Vida.

Si nos dejan una sugerencia de este género, de esta música de Julio Jaramillo, sería importante. 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Hablar de canciones en ritmo de pasillo, como hoy es 1 de octubre, Día del Pasillo Ecuatoriano, es hablar también de sendas distintas. Oiga, sendas distintas por cuántos intérpretes, cantantes a nivel de país y a nivel de Perú sería interpretado esta canción, hablando de sendas distintas. El pasillo ecuatoriano Sendas Distintas no fue compuesto ni grabó originalmente Julio Jaramillo, sino que es una obra creada por el compositor Jorge Araujo e interpretada y grabada en 1942 por Carlota Jaramillo, conocida como la Reina del Pasillo, aunque después también popularizado por otros artistas. ¿Quién lo hizo más famoso o le puso dentro del ranking nacional e internacional? Fue Julio Jaramillo en los años 60. Sendas Distintas, la historia real detrás de una canción. El origen del amor. La letra nació como una declaración de amor y un reflejo de la relación real entre el compositor Jorge Araujo Chiriboga y la cantante Carlota Jaramillo. La diferencia de edad entre ellos, existía una marcada diferencia que lo ponían sobre la palestra, de 15 a 29 años, según las crónicas de la época, lo que le inspiró los versos nostálgicos de esta canción. Sin embargo, años después, Julio Jaramillo lo popularizó y no solamente lo cantó en escenarios o en radios de Ecuador, sino lo llevó a Perú y a México. En la voz de Julio Jaramillo, Sendas Distintas.

Son las 17 horas con 24 minutos, las 5 de la tarde con 24 minutos. Y sí puse esa canción, mi querido compadre, la que va dedicado a la comadre. Sí puse. ¿Digo nombres? No, ya bueno, que conste. Son las 17 horas con 25 minutos, son las 5 de la tarde con 25 minutos. Después de haber rendido un tributo con algunas de las canciones legendarias del Ruiseñor de América, ¿por qué no hablar de otra de las grandes voces en el ritmo de pasillo? Doña Carlota Jaramillo. María Isabel Carlota Jaramillo Jaramillo nace el 9 de julio de 1904, Quito, Ecuador, y fallece en el mes de diciembre de 1997. Fue una cantante ecuatoriana considerada una de las principales intérpretes del pasillo, conocida artísticamente como la Gran Carlota Jaramillo. Fue llamada la Reina del Pasillo y también Alondra Quiteña por su aporte a la música popular ecuatoriana. Inició su carrera musical en la década de 1920 y alcanzó reconocimiento por su interpretación de temas emblemáticos del pasillo ecuatoriano como Rondador, Sendas Distintas, Sombras. Este último compuesto por el compositor Carlos Brito Benavides. Su estilo vocal, asociado con la interpretación melódica y emocional del género, contribuyó al consolidar al pasillo como símbolo de la identidad musical ecuatoriana durante el siglo XX. A lo largo de su trayectoria recibió múltiples homenajes en vida y de manera póstuma. En 1972, el gobierno ecuatoriano inauguró un busto en su honor en la parroquia de Calacalí, su lugar de nacimiento. Asimismo, mediante el Fondo de Salvamento Cultural, se estableció en dicha localidad la Casa Museo Carlota Jaramillo, donde se exhiben documentos, fotografías y objetos personales relacionados con su carrera artística. Su legado también es recordado en el Museo del Pasillo en la capital ecuatoriana, en la ciudad de San Francisco de Quito. Hablando de Carlota Jaramillo, Almas Gemelas, que es también una de las legendarias voces que ha dejado este ritmo marcado para sentirnos más orgullosos de ser ecuatoriano, escuchando el amalgamar de sus voces.

17:32, son las 5:32. Voces, melodías, en el día del pasillo ecuatoriano y cómo no, esta programación se engalana de presentar aquellas voces y melodías para nuestros oyentes quienes gustan de este ritmo musical. Una canción que lo queremos poner a disposición a propósito, y si hablamos del pasillo, pues estamos hablando de un gran abanico de voces y por qué no decir las voces de nuestra localidad, las voces de nuestra provincia. Pero antes hablemos de la canción El dolor de ser pobre, un famoso pasillo ecuatoriano compuesto por el maestro guayaquileño Carlos Rubira Infante. Autor y compositor Carlos Rubira Infante, que nació en 1921 y falleció en el 2018, uno de los más grandes exponentes y compositores de la música del Ecuador. La temática refleja con profunda melancolía la desigualdad social, el sufrimiento, la marginación y la

conocida en el mundo artístico como Lulis Voz y Sentimiento, y una canción que ya está en YouTube, El Dolor de Ser Pobre, interpretado por muchos cantantes, y en esta ocasión lo hace Marilú Angulo con Voz y Sentimiento.

Hacemos anuncios clasificados y continuamos con este homenaje al pasillo ecuatoriano. 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

0: 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Estimados amigos oyentes de la radio, hacemos el paréntesis comercial.
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0: Invitación religiosa, papito, amor eterno. Su recuerdo vivirá en nosotros como luz que nunca se apaga. Nos dejaste el ejemplo de tu entrega, la fuerza de tu trabajo y la ternura de tu amor. Pues cada palabra, cada gesto y cada instante compartido se convierte en huellas imborrables que nos acompañarán siempre, aunque tu presencia física ya no esté. Al recordar con profundo dolor y tristeza 6 meses del fallecimiento de quien en vida se llamó el señor Serafín Medrano Luna, sus hijos Miriam, Alexandra, Joselo, Mónica, Cristina, Leonor y Zoila, sus hijos políticos, sus nietos y demás familiares invitan a la Santa Misa el día sábado 3 de octubre a las 9 de la mañana en la Iglesia Matriz de San Miguel de Bolívar. Sus familiares anticipan sus agradecimientos, paz en su tumba. Agradecimiento, invitación religiosa, madre querida, tu luz seguirá brillando en mi camino y tu recuerdo vivirá eternamente en mi corazón. Al recordar con profundo dolor y tristeza el primer mes del fallecimiento de quien en vida se llamó la señora Clara Petronila Veloz Guzmán, su esposo, sus hijos, nietos, bisnietos y demás familiares, expresan un profundo agradecimiento por todas las muestras de solidaridad. A través de tarjetas, acuerdos de condolencia, ofrendas florales, llamadas telefónicas y más. Invitan a la Santa Misa que en su memoria se llevará a cabo este día sábado 3 de octubre del 2026 a las 3 de la tarde en la capilla del sector Los Molinos, subida al recinto Marco Pamba. Sus familiares anticipan sus agradecimientos, paz en su tumba. El recuerdo de quienes amamos se convierte en luz que guía nuestros pasos y fortalece nuestra fe. Al cumplirse el primer mes del fallecimiento de quien en vida se llamó el señor José Vicente Gallegos Plaza, su esposa la señora Pepa Moyano, sus hijos el teniente coronel José y la abogada María Vallejo Moyano, sus nietos y demás familiares expresan a todas las personas que con su presencia, oraciones y más manifestaciones de afecto y solidaridad acompañaron en tan dolorosos momentos. Invitan a la Santa Misa que en su memoria se efectuará este día sábado 3 de octubre en la iglesia del recinto Las Guardias. Sus familiares anticipan sus agradecimientos, paz en su tumba. Ha pasado un año desde su partida y aunque su ausencia duele, su amor permanece intacto en nuestros corazones. Hoy elevamos una oración para honrar su memoria y mantener vivo su recuerdo. Al cumplirse un año del fallecimiento de quien en vida se llamó la señora Cecilia Alexandra Cuñas García, sus hijos Alex, Estefanía y Edwin, sus nietos David Bayas y María Saltos, sus hermanos y demás familiares invitan a la Santa Misa que en su memoria se oficiará el día viernes 2 de octubre a las 18:30, 6:30 de la tarde, en el Santuario Señor de la Divina Justicia de Chimbo. Sus familiares anticipan sus agradecimientos, que haya paz por siempre en su tumba.

0: Descansó en la paz del Señor, quien en vida se llamó la señora María Rosario Chileno. Su esposo Julián Patín fallecido, sus hijos Olmedo y Elías fallecido, César, Aurelio, Estuardo, Adelaida, Heralda, Norma y Rosa Patín. Sus nietos y demás familiares invitan a la velación de sus restos mortales que se está realizando en su propio domicilio en la parroquia Vilobán. La misa de cuerpo presente será el día viernes 2 de octubre a las 9 de la mañana en la iglesia de Vilobán. Sus familiares anticipan sus agradecimientos, paz en su tumba.
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1: Son las 17:47, las 5:47. Frecia Saavedra, hablando de esta gran cantante, también de pasillos, también de música ecuatoriana. Frecia Raquel Saavedra Gómez nació en Guayaquil el 8 de septiembre de 1933. Falleció el 18 de julio del 2024, también conocida como la Señora del Pasillo. Fue una cantante de pasillo ecuatoriano, era la madre de la cantante Hilda Murillo. Cantante también. Frecia nació el 8 de septiembre de 1933 en la ciudad de Guayaquil, en el seno de una familia muy prestigiosa. Se casó con Washington Murillo, dueño de la disquera El Cóndor, y con quien tuvo una hija llamada Hilda Murillo, también cantante. Inició su carrera artística a los 5 años de edad y grabó en 6 temas musicales con Julio Jaramillo, cuando este recién iniciaba su carrera para la disquera de su esposo. Junto a Blanca Palomeque conformó el dúo Las Porteñitas, y junto a Luisa Rojas Mendoza el dúo Las Costeñitas. Más tarde el dúo Saavedra Mendoza con Maruja Mendoza. Autora de 37 composiciones musicales nacionales. La canción El Ladrón fue creada por el compositor colombiano Arturo Ruiz del Castillo, interpretada por ella. En su repertorio tiene varias canciones para campañas políticas. Ha ocupado el cargo de supervisora de educación en el magisterio. También enseñó canto en el Museo Municipal de Música Popular Julio Jaramillo, en el Puerto Santa Ana. Ella es una de las mejores exponentes del pasillo ecuatoriano. Falleció el 18 de julio del 2024 a la edad de 90 años, luego de permanecer internada en el hospital por complicaciones en los riñones y el hígado, debido a una enfermedad por una caída que sufrió. Hablar de Frecia Saavedra es hablar de una de sus grandes canciones, y entre ellas, Amada Mía.

las 17:53, las 5:53, ya casi en la recta final del programa de hoy. 1 de octubre que hemos dedicado al pasillo ecuatoriano. Y si hablamos de estas composiciones tan hermosas, estamos hablando también de las costeñitas, ¿sí? De las costeñitas donde interpreta esta gran canción que se llama Nido de Amor. Así se llama esta canción, ¿no? Nido de Amor. Hablando de esta gran canción que también fue compuesta por Fresia Saavedra, esta gran cantante y compositora guayaquileña, en la voz y el estilo musical de las costeñitas de Ecuador, este pasillo que lleva por título Nido de Amor. 17:54 en todo el país.

17:57. En instantes tendremos noticias, informaciones y entrevistas. El día de hoy en el segmento de entrevistas Vis a Vis estará Marta Estrada, candidata a la concejalía de Montalvo, provincia de Los Ríos, por la lista 6. Doña Martita Estrada estará en una entrevista importante acá en Radio Espacio, en el segmento Vis a Vis, en el segmento de entrevistas. Con esto estamos ya casi poniéndole punto final a la programación. 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Y así hemos rendido tributo al pasillo ecuatoriano. Dos canciones y terminamos el programa. Hasta aquí la compañía de quien les habla, José Vinicio. Que tenga un resto de la tarde muy, pero muy especial. Felicidades. Hasta entonces.

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2: Estimados amigos oyentes de Radio Espacio, tengan ustedes muy buenas tardes, bienvenidos a compartir lo más sobresaliente de las noticias correspondiente al día de hoy, jueves 1 de octubre del 2026. Con muchísimo gusto les enviamos el saludo cordial y la bienvenida. Giovanni Verdesoto también nos acompaña para esta hora. ¿Cómo está, Giovanni?
3: Vinicio y amables oyentes, saludos cordiales a quienes nos siguen a través de la señal 104.7 en FM, en su receptor, en su radio. A nuestros amigos quienes se integran a través de las distintas redes sociales, bienvenidos. Aquí iniciamos las informaciones. Inmediatamente nos vamos a los titulares de este día.
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2: Titulares para el día de hoy en el informativo Hora 18. En las noticias internacionales. De la Esprelia pide revertir alza de gasolina en Colombia. Por otro lado, Correa cuestiona nueva etapa de Jóvenes en Acción. Liliana Durán propone reformas en la Asamblea. Defensa de Aquiles Álvarez anuncia denuncia contra directivos del SNAI. Industriales cuestionan aumento del 185% en tarifa eléctrica. La Corte Nacional concede extradición de Daniel Salcedo y Ronald Herrera a Estados Unidos. Hija de José Serrano denuncia presuntas vulneraciones en el encuentro. Hallan cuerpos sin vida en la vía Babahoyo Montalvo. En las noticias locales, recuperan dos motocicletas robadas en Salinas. Dos aprehendidos y 66 celulares decomisados. Allanamientos dejan varios detenidos en Guaranda. Luis Pachala prioriza vialidad, riego y producción. Detenido por investigación sobre muerte de una menor en Bolívar. Reportan escasez de gas doméstico en Guaranda y Guanujo. Habilitan paso vehicular en Tambán hacia la costa. En el ámbito de entrevistas estará Marta Estrada, candidata a concejal del Cantón Montalvo por la lista 6. Estas y otras novedades en los siguientes minutos.
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2: El clima sigue frío para empezar este mes de octubre. Con ello también celebramos y recordamos algunas cosas importantes en el ámbito musical. Hoy celebramos o recordamos el Día del Pasillo Ecuatoriano, que también hemos hecho un homenaje. Giovanni Verdesoto.
3: 18:08. Día Internacional del Café, una fecha para reconocer la importancia económica y cultural de esta bebida. Hoy de aquí tenemos que irnos a pegar un cafecito. Día Internacional de las Personas de Edad, promovido por la Organización de las Naciones Unidas para valorar a los adultos mayores. Es el Día Internacional de la Música, establecido para destacar el arte musical en todo el mundo. Y también hoy es el Día del Pasillo Ecuatoriano en honor al natalicio de el afamado cantante Julio Jaramillo, que en el Santo Oral no hay nada, ya se olvidaron.
4: San Giovanni,
3: San Vinicio, San Germán.
4: No, yo, San Germán es
3: de
4: otra fecha.
3: ¿Es cierto? No, yo en octubre sí, pues claro.
4: Ustedes
3: estamos en.
5: Imagínense, ya no he habido quien hace San Giovanni. San Vinicio, sí, pues no.
3: Sí, eso sí.
5: Sí, San Vinicio. ¿Cómo estás, Giovanni? Buenas noches.
3: Con un poquito de frío, la temperatura 14 grados. No llovió, pero la temperatura ha bajado bastante.
5: Sí, lo que usted dijo y lo que predijimos aquí. se acaban las fiestas y se van las aguas.
4: Se van las aguas.
5: Me resultó que sí está, ¿no?
4: Claro.
5: Así que... Mejor que el INAMI, sin tanta técnica y ni ciencia, diga, licenciado Soto.
4: No, pero sí, verá.
5: ¿Cómo es que no, pero sí?
4: No, pero sí, a ver, octubre, dos de la no, pues hoy llovió a la madrugada, sí llovió. Pues.
5: Ah, sí, eso sí, sí dijimos. Nosotros.
4: Octubre 2 también va a llover, octubre 2 y madrugada del 3, sí va a haber lluvias aquí en la provincia de Bolívar. Dice, déjeme ver el color. Alto, nivel alto, o sea, si va a llover durito, entre el 2 y el 3, déjeme ver para el 4, la madrugada del 4 de octubre, ya se alejan un poquito las aguas, nivel medio nomás.
5: Sí.
4: Entonces, entre mañana y pasado, si va a haber lluvia, el día 4 es que va a bajar un poco el nivel, de acuerdo al Instituto Nacional de Meteorología e Hidrología, INAMI, en su documento número 77, lluvias de moderada y fuerte intensidad con tormentas y ráfagas de viento en el litoral y cordillera occidental y oriental, con mayor énfasis, dice, entre la noche del 2 y la madrugada del 4 de octubre. Esperemos a ver qué
5: sucede. Sí, hoy estamos en la fase celular de cuarto menguante.
4: Cuarto menguante, o sea, hoy podemos podar las plantas.
5: En eso andábamos hoy día.
4: Hablando.
5: Sí.
4: ¿Es efectivo, no?
5: Claro.
4: El tema es, de la luna para la siembra.
5: Es esencial.
4: Amigo me decía que alguna vez sembró coles en cuarto crecientes, ¿no?
5: Ya, en creciente.
4: Coles de metro. Se fueron hacia arriba, pero no hizo repollo.
5: Sí, de hecho, en los almacenes de agros, de productos agrícolas, le venden el calendario agrícola.
4: Ya no hay el almanaque Bristol.
5: Sí, hay todavía. ¿Hay
4: todavía?
5: Sí. Usted ahora ya es modernizado. Usted ve en
4: TikTok.
5: En cualquier plataforma, pone almanaque Bristol. Y encuentra. Entonces, ahí está lo que nos dice. A ver, como habíamos dicho, para el día de mañana es viernes, ¿no?
4: Sí.
5: Viernes 2 de octubre. Así estamos bien, ¿sí?
2: Sí.
5: Va a llover de madrugada, posiblemente de 4 a 8 de la mañana. Sí, llovió la madrugada.
4: Claro, llovió.
5: Sí, llovió. Sí. Sí, yo anoche cometí la imprudencia de tomarme un café, pero café, no los solubles que solemos tomar en los desayunos, sino el café, un café tailandés. Oiga, Giovanni, duerma si puede.
4: Pero hoy es el día del café, pega la repetida.
5: No, ya no pude dormir, no pude. Me fui a la cama a la 1:30 de la mañana. Me daba vueltas como trompo, cogía el celular, a ver, TikTok otra vez, ya parecía que me sueño, ¿no? No puedo dormir con estos cafés, ya los que son de café molido, esos quitan el sueño. Bueno, para el día sábado también se prevé lluvias, posiblemente hasta las 6 de la mañana, desde las 0 horas y en la tarde desde las 14, no intensas sino moderadas. Hay un 46, 47 y a las 18 horas mañana posiblemente hay un 70% de posibilidad de lluvia y bajaremos al 44 y 30 hasta las 22 horas el día domingo. Vamos a ver si nos dice el día domingo. No lloverá de domingo desde a cero hasta el mediodía, no hay ninguna posibilidad de lluvia, pero a partir de las 14 horas hay una posible presencia de lluvias, porque tenemos del 41 al 48% de posibilidades de que llueva, y en la noche a partir de las 20 horas ya no habrá lluvias. Esto el domingo. Para el día lunes, cuando volvemos, disminuye la posibilidad de lluvias, estaremos con una humedad promedio del 12%, 3%, y habrá posiblemente un 25% de probabilidades que habrá lluvia apenas dos horas en la tarde. Y con esto termina nuestro pronóstico. No, sí hay más, ¿verdad?
4: 5 días a ventar.
5: No, este es más largo, hasta el 26. Asimismo, el tema de la temperatura. La temperatura dice que habrá presencia en la noche, presencia de nubes esporádicas, se podrá ver la luna, y en el día nubes, pero habrá sol. Esto es el día martes 6 de octubre. El 7 va reduciéndose las posibilidades o las probabilidades de que llueva, y a partir del 8 va incrementándose en 8, 9 y 10, se incrementan nuevamente las posibilidades de lluvias. El 10 dice que posiblemente a las 4 de la mañana habrá un 36% de probabilidades, a partir del mediodía 38, 51, 49 y 43% de probabilidades de lluvia. Mire lo que es la tecnología, ¿no? Nos permite predecir con cierta certeza el tema de las lluvias en nuestro cantón. En nuestro cantón, escuchará, uh-huh. Joan, no es de nuestra ciudad. Usted sabe decir, ya se equivocaron, sabe decir. Entonces, no es que es en la ciudad, sino en el cantón San Miguel. Y dependiendo de la ubicación, habrá algunas condiciones diferentes para este tiempo. Son las 18:17.
4: Bien, antes de irnos a las noticias, nuestro informativo, yo quiero expresar una felicitación muy especial al cuadro de honor de abanderados y escoltas 2026-2027 en la unidad educativa 10 de enero, a la señorita Juliana Fuentes, ella es la abanderada del pabellón nacional, a Briana Arias, primera escolta, Darwin Lombeide, segunda escolta de la nacional, a ver, Paul Calis, él es del porta estandarte de la ciudad, Isaac Kingatuña y Dani Auquillas, también a Steven Barragán, portaestandarte del plantel, Ana Galeas y Alejandro García, los estudiantes que el día de mañana van a tener su programa especial en cuanto se refiere a las entregas de los estandartes y las, ¿cómo se llaman las cintas? Ya se me fue el nombre.
5: ¿Las cintas?
4: No, la cinta que le ponen a
5: la banda.
4: Banda.
5: La banda.
4: Y la jura de la bandera. Así que felicitaciones al cuadro de honor de la unidad educativa 10 de enero. Ahora sí.
5: Muy bien, no se olviden, a las 7 de la noche estará con nosotros la abogada Marta Estrada. Ella es candidata a concejal, o mejor dicho, candidata a la concejalía del Cantón Montalvo, con quien estaremos dialogando el día de hoy a partir de las 7 de la noche. Vamos ya con información internacional. Colombia de la Esprelia pide revertir alza de la gasolina. El gobierno colombiano anunció un aumento promedio de 46 pesos por galón de gasolina para octubre de 2026. Equivalente al 29%. El ajuste respondió a la actualización del precio del etanol y al contexto internacional petrolero. El presidente Abelardo de la Esprelia pidió a la ministra de Minas y Energía, María Noemí Arboleda, revertir el incremento mientras se buscan alternativas frente al alza internacional del crudo. La decisión, cómo se aplicará la reversión, deberá ser definida por el gobierno colombiano. El precio de ACPM se mantuvo sin cambios durante el mes de octubre. Así que la Esprelia está reculando en ¿Qué ha pasado con estas noticias? Dice que son noticias internacional.
4: Internacional.
5: Se han comido. Así que, Vinicio, vamos ya con... no, ya tenemos fondo. Vamos con Giovanni.
4: Son ya las 18 horas con 20 minutos, 6 en la tarde con 20 minutos. Más informaciones. Correa cuestiona nueva etapa de Jóvenes en Acción. El expresidente Rafael Correa cuestionó la nueva etapa de Jóvenes en Acción, anunciado por el gobierno para 700 mil jóvenes con pagos previstos para el 30 de octubre y 27 de noviembre. Correa criticó que el segundo desembolso coincida con fechas cercanas a las elecciones del 29 de noviembre y acusó al gobierno de utilizar recursos públicos con fines políticos. Además, cuestionó al presidente Daniel Noboa y afirmó que solo sabe ganar con fraude, como parte de sus críticas al gobierno. Liliana Durán propone reformas a la Asamblea. La asambleísta Liliana Durán presentó una propuesta de reforma a la Ley Orgánica de la Función Legislativa con cambios para el funcionamiento de la Asamblea. Según Durán, la iniciativa busca garantizar igualdad entre bancadas, mejores espacios de trabajo y ejercicio de la fiscalización sin restricción para la oposición. Escuchemos, no sé, Vinicio, si tenemos las declaraciones de Liliana Durán, que propone estas reformas en la Asamblea Nacional.
6: Distinta, entre comillas, hemos visto la necesidad de plantear varias reformas que nos permitan efectivamente un trato igualitario y una dinámica igualitaria en el ejercicio parlamentario. Es decir, que todas las bancadas tengan acceso a los diferentes espacios, que tengan acceso a un trabajo de manera orgánica y también en espacios dignos para poder ejercer nuestras labores como corresponde. Al mismo tiempo, que haya posibilidad de que podamos fiscalizar, que no se nos vete las acciones que realizamos por ser opositores o porque simplemente no estamos de acuerdo con quienes presiden en la actualidad la Asamblea Nacional. Por lo tanto, estas reformas son de fundamental importancia para que regrese la democracia al ejercicio parlamentario.
4: Son ya las 18 horas con 22 minutos, 6 en la noche con 22 minutos. Defensa de Aquiles Álvarez anuncia denuncia contra directivos del SNAIP. Julio César Cueva, abogado de Aquiles Álvarez, anunció que presentará una denuncia por presunto incumplimiento de una orden legítima contra directivos del SNAIP. El abogado señaló que espera que el trámite tenga una celeridad similar a la registrada en el caso Grillet. Cueva también se refirió al estado de salud de Álvarez y afirmó que la última vez que lo vio a mediados de septiembre, había notado una pérdida de peso, según el abogado. Al no haberse practicado exámenes médicos, desconoce cuál es actualmente su estado clínico. La defensa de Álvarez mantiene cuestionamientos sobre el desarrollo de los procesos judiciales en su contra, mientras el caso Grillet continúa con recursos pendientes tras la ratificación de la sentencia de 3 años de prisión en segunda instancia. Industriales cuestionan aumento del 185% en tarifa eléctrica. La Cámara de Industriales de Guayaquil cuestionó el incremento de la tarifa eléctrica para consumidores de alto voltaje, vigente entre octubre y diciembre del 2026. El gremio estima que el aumento promedio de 185% representa unos 156 millones adicionales en costos para la industria. La Cámara anunció que presentará sus observaciones ante el Comité Asesor Permanente en materia de energía eléctrica, para exponer el impacto de la nueva tarifa sobre las empresas y plantear sus inquietudes. El gremio también pidió claridad sobre los criterios que se utilizarían para revisar las tarifas a finales de año, con el objetivo de que las industrias
3: puedan anticipar sus costos de energía y planificar sus operaciones. Y la Corte Nacional concede extradición de Daniel Salcedo y Ronald Herrera a Estados Unidos. La Corte Nacional de Justicia resolvió conceder la extradición de Daniel Salcedo y Ronald Herrera, ambos requeridos por las autoridades en Estados Unidos. Las decisiones fueron emitidas por Marco Rodríguez Ruiz, presidente encargado de la Corte Nacional de Justicia, mediante las respectivas sentencias de extradición que permiten continuar con el proceso de entrega. La extradición deberá cumplir las etapas y formalidades establecidas en las legislaciones ecuatorianas, mientras las autoridades de Ecuador y Estados Unidos coordinan los procedimientos correspondientes. 18:26, hija de José Serrano denuncia presuntas vulneraciones en el encuentro. Verónica Serrano, hija del exministro José Serrano, denunció presuntas vulneraciones a los derechos de su padre durante su permanencia en la cárcel. El encuentro afirmó que permanece incomunicado y que no tendría acceso confidencial a su defensa. Según su denuncia, durante 8 días Serrano no habría recibido medicamentos para la diabetes y otras dolencias crónicas. Verónica Serrano sostiene además que su padre permanece bajo prisión preventiva y solicitó al juez su traslado a un centro de privación provisional de la libertad en Quito, mientras continúa el proceso judicial por el caso Magnicidio FV. Y hallan cuerpo sin vida en la vía Babahoyo-Montalvo. Un cuerpo sin vida fue localizado en la vía Babahoyo-Montalvo, cerca del cruce hacia la Clementina en la provincia de Los Ríos. Tras el levantamiento, los restos fueron trasladados a la morgue de Babahoyo para las diligencias que permitan establecer su identidad. Hasta el momento no se han informado detalles sobre las circunstancias de este hallazgo. Y en las noticias locales, recuperan 2 motocicletas robadas en Salinas. La Policía Nacional recuperó 2 motocicletas reportadas como robadas durante un operativo ejecutado en la parroquia Salinas, Cantón Guaranda. Las motocicletas, una Ducare y una Shinerai, ambas de color rojo, fueron localizadas a un costado de la vía y registraban reportes de robo en Babahoyo. Los vehículos quedaron a órdenes de las autoridades competentes para continuar con el procedimiento correspondiente. 2 aprehendidos y 66 celulares decomisados. 2 ciudadanos fueron aprehendidos en un operativo realizado en el sector Puente de Tacma, vía Guaranda, Riobamba, donde la policía decomisó 66 celulares y varios accesorios. Los ocupantes de un Chevrolet Corsa no habrían justificado la procedencia de los productos tras las verificaciones. Uno de los equipos registrados reporta de robo. La fiscalía dispuso la aprehensión de ambos por el presunto delito de receptación. El vehículo y los artículos quedaron bajo custodia para las investigaciones. Allanamiento dejan varios detenidos en Guaranda. La Policía Nacional ejecutó varios allanamientos durante la noche de este miércoles y madrugada de este jueves 1 de octubre en diferentes sectores de Guaranda, provincia de Bolívar. De manera preliminar, varias personas habrían sido detenidas por su presunta vinculación con grupos delictivos organizados y delitos como extorsión y asociación ilícita, entre otras infracciones que son investigadas. La Policía Nacional tiene previsto informar oficialmente sobre los resultados del operativo, el número de detenidos y los indicios encontrados, una vez cumplidas las diligencias correspondientes. El candidato a la prefectura de Bolívar, Luis Pachala, planteó como ejes de su propuesta la vialidad, el riego, la producción y el turismo, además de gestionar recursos y cooperación para la provincia. Pachala señaló que alrededor de 400 kilómetros de vía requieren intervención y propuso impulsar sistemas de riego, recuperación de fuentes hídricas y apoyo técnico para la agricultura y ganaderos. También planteó mejorar la producción mediante asistencia técnica y fortalecer el turismo con promoción digital y nuevas rutas en los cantones de Bolívar.
4: detenido por investigación sobre muerte de una menor, esto en Bolívar. La policía detuvo con fines investigativos a un joven de 19 años dentro de la investigación por la presunta muerte violenta de una menor ocurrido el pasado 6 de mayo en Pumín, parroquia Salinas. El ciudadano fue localizado por la Dinaset Bolívar en La Huacoto, vía San Simón, mediante una boleta emitida por las autoridades judiciales. El detenido quedó a órdenes de las autoridades mientras continúan las investigaciones para esclarecer el caso y determinar responsabilidades. Reportan escasez de gas doméstico en Guaranda y Guanujo. Ciudadanos de Guaranda y Guanujo reportan dificultades para conseguir cilindros de gas doméstico de color rosado. Desde hace aproximadamente 2 días, moradores señalan que algunos depósitos no estarían realizando ventas directas al público y piden a las autoridades verificar el abastecimiento y la comercialización. El precio oficial del cilindro es de 15 kilogramos, en depósito es de $1.65. Distribuidores indicaron que se esperan conocer este jueves si se habilitan nuevos cupos para normalizar el abastecimiento, mientras varias familias continúan buscando gas para sus hogares. Habilitan paso vehicular en Tambán hacia la costa. El paso vehicular en el sector de Tambán de la carretera que conduce hacia la costa por la vía El Torneado ya se encuentra habilitado para la circulación. La obra esperada durante varios años permite nuevamente el tránsito por este tramo mientras continúan trabajos complementarios en la zona. Entre las labores que se ejecutan están la construcción de rompevelocidades en el inicio y el final del paso, por lo que se recomienda circular con precaución. 18 horas ya con 32 minutos, son las 6 en la noche con 32 minutos, vamos a irnos a la pausa publicitaria. Inmediatamente estará ya Paolo Mendoza con el mundo de los deportes.
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3: Buenas noches a toda la audiencia de Radio Espacio 104.7. Bienvenido a su espacio deportivo. Les saludo al licenciado Paolo Mendoza. Damos inicio a una nueva jornada llena de emoción, análisis y pasión por el deporte. Empezamos. Noticias locales. Acá en Bolívar debemos aplaudir tanto al equipo del Guarán de FC y al Mineros Sporting Club. Están jugando el ascenso nacional rumbo a la Serie B. Los dos equipos, el Guaranda y el Mineros, clasificaron a la segunda fase de ascenso rumbo a la Serie B el próximo año 2027. Repasemos cómo fue la última fecha, cómo llegaron los dos equipos bolivarenses. El equipo del Guaraní FC le ganó 2-0 al Palmeiras FC, mientras que el otro equipo bolivarense, el Mineros Sporting Club, le ganó 6-2 al equipo de Ciudad de Baños. Y por eso, por ende, el equipo de tanto el Guaranda como el Mineros Sporting Club clasificaron a la segunda fase. Está entre los 6 equipos de segunda categoría a nivel nacional, los equipos del Guaranda y el Mineros Sporting Club. También tenemos que aplaudir a Federico Laurito, entre los cuatro mejores entrenadores. En primer lugar está Jairo Estacio de Río Guarico, que en total hizo 26 puntos. Y en segundo lugar está Santiago Pico del Inter de Quito. Y Miguel Parrales está con su gran equipo, el equipo de el entrenador Federico Laurito. Qué bien por el entrenador Federico Laurito, que está haciendo bien las cosas, que lo hace de la mejor forma, el buen estratega argentino con el Guaranda FC. Qué bien por el entrenador Federico Laurito, qué bien por los equipos bolivarenses. Los dos equipos, tanto el equipo del Guaranda FC, el equipo de Guaranda FC quedó primero en su grupo, y el equipo de Mineros Sporting Club quedó en segundo lugar. Muy bien por los dos equipos bolivarenses, muy bien por los equipos que nos representa de la mejor forma. Mientras tanto, ¿cómo vienen siendo los grupos? Tanto en el primer grupo como en el otro grupo del Mineros Sporting Club. A ver, vamos a revisar cómo vienen la llave de clasificatoria para los dos equipos bolivarenses. El equipo del Guaranda FC y el Mineros Sporting Club estarán jugando el día sábado 3 de octubre. Los dos equipos ya jugarían la primera fecha del segunda fase de grupos. El equipo del Mineros estará jugando el día 3 de octubre a las 11 horas con 30 minutos en el Estadio Luis Humberto Córdoba, en Nueva Loja. Será su partido ante Río Aguarico. Mientras tanto, que el Guaranda FC estará jugando acá en Guaranda a las 12 del mediodía ante el buen equipo de Alianza de Guano. Estará jugando en el Estadio Federativo de la Ciudad de Guaranda a las 12 del mediodía, la primera fecha, la fase 2 del ascenso rumbo a la Serie B. Los equipos bolivarenses están en el grupo A está el equipo bolivarense con el equipo Patria de Guayas, Santa Fe de Imbabura y el Guaranda y Alianza de la ciudad de Chimborazo. Mientras tanto, que el Mineros Sporting Club está en el grupo D con el equipo de Ciudad de Yanzanza, de Zamora Chinchipe, Milagros FC, Río Guarico y Mineros Sporting Club. Acá están, serían 4 grupos de 4 y clasifican el primer ganador, o sea, será el primero que llegue de cada grupo. Se jugará la última fase, que sería la fase 3, que el primero y el segundo estará jugando el próximo año Serie B. El equipo del Guaranda tiene a Patria de Guayas, Santa Fe de Imbabura y Alianza de Guano de Chimborazo. Mineros tiene a Ciudad de Yanzanza, en Zamora de Chinchipe, Milagros de Guayas, Río Guarico. Esos serían los equipos que enfrentarían los equipos bolivarenses. El equipo del Guaranda llega invicto a su primera fecha, mientras tanto que el Mineros Sporting Club ganando por goleada 6-2 y metiéndose a la pelea. Ahora va a comenzar desde cero. Esperemos y auguramos lo mejor para los dos equipos bolivarenses. Qué bien por los dos equipos bolivarenses. El Minero siempre ha sido protagonista. ¿Por qué? Porque el anterior año estuvo ya casi nada de quedar ese logro de subir a la Serie B. Este año intentará, esperemos, no tanto el que el Guaranda y el Mineros Sporting Club nos dé esa alegría, la alegría de ver a un equipo de Bolívar representándonos en la primera categoría Serie B el próximo año, que ya estaremos hablando más después cómo sería lo que es el nuevo formato de la Liga Pro Serie A, que se cambió totalmente. Habrá la Liga de Ecuador. Eso es bueno porque habrá más competencia, habrá más ritmo para todos, tanto ascenso, primera categoría y la Serie A. Bien por los equipos bolivarenses, muy bien por el fútbol ecuatoriano, que cada vez da un paso adelante con estas nuevas modalidades. ¿Por qué? Porque los equipos de ascenso el otro año era un solo partido, tú ya quedabas campeón y solo se jugaba mata-mata y ¡boom! Se quedaba sin participación los equipos y también los jugadores. Ahora existen esas nuevas oportunidades para que así demuestren muchos jugadores y estén, ¿por qué no?, en la selección de Ecuador. Saber que estos torneos de segunda categoría son muy, muy duros. Mencionar también que acá el Nacional estará jugando el próximo año. El ascenso nacional, ese buen equipo que bajó a la segunda categoría. Cambiamos de disciplina. Acá también hablaremos un poquito de Richard Carapaz. Manifestó que no va a estar en el Mundial de Canadá por dolencias, después de la Vuelta a España tuvo un malestar y no estaría en el Mundial de Canadá. Manifestó ya en su cuenta de X Richard Carapaz, que dejó un gran legado, demostrando primero perdió a su mamá, y luego se tuvo que operar. Hizo una buena vuelta de Tour de Francia, una buena vuelta en España, pero no estará en el Mundial de Ciclismo en Canadá. Mientras tanto, en la UFC, Chito Vera y Michael Morales, tanto Chito Vera como Michael Morales estará participando de un evento que no es oficial de la UFC, un evento que está organizando y va a participar este 4 de octubre, tanto el ecuatoriano que al año va a volver a pelear, lo que es Michael Morales, y Chito Vera, que ya viene ganando en su peso gallo y ahora estará participando en un evento que se va a realizar en el Coliseo Rumiñahui este día 4 de octubre. Estará peleando lo que sería Chito Vera con el brasileño Bruno, mientras que Michael Morales estará peleando con un peleador argentino. Federico estará peleando Michael Morales por no una pelea oficial de la UFC, es una pelea de exhibición que lo convocaron, lo invitaron tanto a Chito Vera como a Michael Morales. Qué bien por los dos ecuatorianos, tanto como Michael Morales, que vuelve a pelear ya mucho tiempo después de ese knockout. Quiere estar en el ritmo, manifiesta y pide que ya le den esa pelea anhelada por ese título. Lo merece. Michael Morales es invicto, viene de ganar, viene demostrando muy bien, es joven todavía aún, y ahora esperemos y aguardamos que le vaya muy bien en este gran torneo que se llevará a cabo este octubre, estos días que se va a pelear allá en Quito. Mientras tanto, también por el campeonato de la Liga Pro se cambió totalmente este torneo que viene haciendo modificaciones. Sabemos muy bien que ya Independiente tiene casi un 60% asegurado ya el título de este año 2026. Mientras se cambió el formato totalmente, el formato de Liga Pro, esperemos, ¿no?, que sea por el bien del fútbol ecuatoriano. Esperemos también que esto evolucione el fútbol ecuatoriano. Este no se quede estancado, el fútbol ecuatoriano. ¿Por qué? Porque va a existir muchas posibilidades, tanto equipos que peleen no descender, que peleen por una Copa Sudamericana, una Copa Libertadores, y por qué no por el título. Este próximo año se va a definir cómo va a ser el torneo. Este lunes se va a conllevar ya una firma de todos los equipos. Dieron a conocer un formato. Esperemos que ya la próxima semana nosotros tengamos más claro este tema y así les demos a conocer. ¿Por qué? Porque aún varios equipos, unos tres equipos, no quieren que se cambie otra vez el formato, porque dice que manifiestan que si se vuelve a hacer una liga, otra liga, aparte de lo que sería de la Copa, se va a jugar más partidos, no van a tener descansos jugadores. Por eso va a haber el día lunes un congresillo en la federación y se va a firmar totalmente para manifestar si se cambia o no el formato y si sería bueno que se cambie para el bien del fútbol ecuatoriano. Mientras tanto, hablemos un poquito más del Nacional. El Nacional está en que se puede perder la categoría, se puede perder la categoría en el sentido de que se puede perder los derechos de jugar lo que es campeonato, y es una noticia dolorosa. Un equipo que ha dejado un legado y deja un legado, tiene buenos hinchas, y este buen equipo, el Vitri, campeón en Nacional, está a punto de perderse, está a punto de ya no existir. Este gran equipo, del equipo de los militares, el equipo de los puros criollos, el equipo que solo jugaban jugadores ecuatorianos, se puede perder si no pagan hasta la próxima semana una deuda considerada $1,000,000 que tiene que pagar el Nacional. Y ya están los jugadores, están reclamando que no tienen sueldo, que no les pagan, y así no se puede jugar, manifiesta algunos jugadores del Vitri, campeón, de buen equipo de los puros criollos. Mencionar también que este equipo lleva hinchada, lleva público a los diferentes escenarios deportivos nacionales, y sería una lástima que este buen equipo de Nacional pierda totalmente, ya no exista. Y por ahí también lo dijo Antonio Valencia, que quiere hacerse cargo de un 20%, que ama a su equipo, que le ha dado todo el Nacional. Algunos hinchas dolidos. ¿Por qué? Porque cuando le pidieron que vuelva Antonio Valencia, no volvió al Nacional, se fue a la Liga. Algunos dicen que no debe estar Antonio Valencia, pero sería bueno que el equipo de Nacional tenga esa posibilidad, que se mantengan con el nombre, que no se pierda totalmente este buen equipo del Nacional. Por otro lado, el Club Sport MLE aún tiene demandas, aún tiene esa posibilidad de que ya no tenga esa posibilidad de contratar jugadores extranjeros. El equipo del Bombillo, el equipo millonario que debe solucionar también este equipo grande de acá del fútbol ecuatoriano. Otro equipo más endeudado, otro equipo más por malos dirigentes que están así en la cuerda floja, este equipo de Club Sport MLE. Debe solucionar la próxima semana para que así no le sancionen más. ¿Por qué? Si otra sanción dura, el equipo millonario perdería puntos y perdería lo que sería algunas ventajas de contratar jugadores extranjeros, de contratar jugadores ecuatorianos, pero debe solucionar el buen equipo del Club Sport MLE. Por ahí reclamos de los jugadores también, que no les pagan, de que no les da lo que son los premios por clasificar a este hexagonal para un cupo a Sudamericana. El jugador Francisco Junior Ceballos manifiesta que ya ha hablado con la dirigencia, algunos jugadores que les van a pagar. Es importante que les paguen, porque de eso, los jugadores profesionales llevan un granito de harina a sus familias. Esperemos y deseamos lo mejor para el Club Sport MLE. Mientras tanto, Barcelona está en que pueden contratar unos dos o tres jugadores para así fortalecerse algunas líneas. El equipo torero, la mitad más uno de acá de fútbol ecuatoriano, que buscará estar el próximo año en la Copa Libertadores. Mientras tanto, Liga de Quito se prepara para jugar la Copa Ecuador. Se pidió a lo que sería la FED para que retrase el partido porque se vino jugando lo que es Copa Libertadores. Este buen equipo de Liga de Quito también ha venido de menos a más y esperemos también el Rey de Copas mejore por el bien de los hinchas de Liga de Quito. Mientras tanto también el equipo de Liga de Loja tiene una baja sensible de un jugador lojano que por ahí tuvo una lesión grave, esperemos, ¿no? Johan Arias, que mejore, que se recupere, este buen jugador lojano, que sufrió un accidente y no fue de gravedad, y esperemos que no sea de gravedad este buen jugador lojano, amigo mío, conocido mío, un gran jugador, una gran persona, y le deseamos lo mejor para este jugador. Cambiemos al ámbito de las noticias internacionales. Acá hablaremos un poquito más de Ecuador. ¿Cómo viene Ecuador con Muñeco Gallardo, Marcelo Gallardo, el equipo de todos, el equipo La Tri? El día de hoy, en la madrugada, algunos nos levantamos a ver a La Tri, a apoyar a nuestra selección. Estuvo mejor que el anterior partido con Corea. Hoy no fue un Ecuador que queremos ver. Es mencionar también que Marcelo Gallardo solo viene prácticamente, jugó un partido, entrenó solo una vez y ahora serían 9 días más otro partido, sumarían 2 partidos y 9 días bajo la dirigencia de Marcelo Gallardo. Se vio un poco la diferencia, algunos jugadores diferentes, nuevos, algunos jugadores que no le ponen en la posición que es, como Alan Franco sigue intentando como lateral derecho. Mencionar que Alan Franco no es lateral derecho, es más 5 de recuperación, no es lateral derecho, debe modificar, debe mejorar. Y los nuevos muchachos como John Mercado, que fue la revelación, está siendo la revelación John Mercado, el jugador que viene del Sparta Praga, el jugador que no estuvo en la anterior convocatoria para la cita mundialista, hoy demostró que es un jugador diferente. También Nilson Angulo, Kenny Arroyo, este jugador habilidoso zurdo que está jugando allá en el Cruzeiro de Brasil, ha demostrado que un jugador diferente. Ha demostrado también Jeremy Sarmiento, volvió a jugar hace mucho tiempo, volvió a latir, entró al cambio. Jugadores como también Yeboah, que va mejorando. Es importante que necesitamos, ¿no? Necesitamos la Tri que tenga un nuevo aire, que tenga una nueva visión. Queremos, ¿no? Porque ya se viene lo que es también Copa América, eliminatorias. Las eliminatorias solo va a tener para el Mundial 2030, va a tener solo 3 cupos y medio. Tenemos que pelear con las diferentes selecciones sudamericanas. Nosotros pensábamos que se va a aumentar a más cupos, no es así, se mantienen los 6 equipos y medio de los equipos de las selecciones sudamericanas. Hoy empató el equipo de todos, hoy empató 0-0, pero en la tanda de penales no tuvimos esa fortuna, quedamos afuera, nos quedamos en la tanda de penales 5-4, ganó el equipo de Japón, donde Daniel Castillo no pudo anotar ese gol para la clasificación y estará jugando el día 5 de octubre a la 1:30 de la madrugada ante Panamá, que se va a jugar por el tercer lugar por la Copa Kirin, que fue invitado por las selecciones de Asia. Qué bien por Ecuador, esperemos que le vaya muy bien en su último partido. Ya se viene otra vez, se va a reanudar la Liga Pro la próxima semana, se viene Champions. Y le deseamos lo mejor para los ecuatorianos, le deseamos lo mejor para Marcelo Gallardo. Aún no es muy temprano para sacar un comentario, porque recién está Marcelo el Muñeco Gallardo dirigiendo a la selección de Ecuador. Les invito a seguir viendo Hora 18. Mi nombre es Paolo Mendoza. Dios mediante, nos vemos la próxima semana.
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6: 19 horas.
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1: Muy bien, estimados amigos, como lo hemos venido anunciando en el transcurso del día, hoy está acá en los estudios de la radio la abogada Marta Estrada. Actualmente es candidata a la concejalía del Cantón Montalvo y